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0: El aplauso es para Los Ángeles Azules.
1: Jay de la Cueva, aplausos para Jay. Gran amigo, gracias. Para el maestro de la Sinfónica, Arilón.
0: Muchas gracias. Se ven muy bien, gracias.
1: Gracias a Jay, gran amigo de toda la vida, gran amigo. Te queremos mucho.

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3: Increíble, muchachos.
4: ¿Qué pasó?
3: Los tiempos cómo han cambiado y ahorita ya existe una universidad en la cual te va a hacer bailar los ritmos modernos.
4: ¡Ay, oh, really?
3: Simón.
4: Sabor,
3: ¿de qué se trata? Y es todo un éxito la universidad. Ahorita regresamos con los detalles.

0: lo que es el general.
1: El general.
0: O si fue Daddy Yankee y Don Omar.
1: Creo los que fue el general, ¿no? Con el de bien muera.
2: ¿Qué era lo de Pitbull?
1: Pitbull era ¿también? Como también, pero con pop, ¿no?
0: Más poperón. Ajá. Sí. Y lo de Pitbull eran también mucho las colaboraciones. Ah, sí, no me digas. Y todo salió, platícanos más de eso.
2: Todo salió muy bien.
1: Oye, pero la neta, el movimiento de cadera que manejan en el reggaetón y que el perreo, el pum pum pum, todo, sí está cañón, ¿eh?
0: Sí, bueno, a muchas gentes les gusta, a otros no. Pero lo que sí es verdad es que llegó para quedarse y también ya tiene tantos años que definitivamente serán los clásicos de mañana.
1: Sí, hoy, mañana, o sea, y siempre.
0: La gasolina, las canciones de Don Omar también. Sí. Las canciones de otros artistas. Pues, señores y señores, varios reggaetoneros han...
2: De los ya que no están trabajando ya, ¿o qué?
0: Pues mira, te voy a decir varios nombres, tú me dices.
1: A ver, ¿a cuál conoces feo?
2: Como los locutores. Por ejemplo, que están ya en los escenarios, ahí en el Swami.
0: Joel. ¿Qué tal Joel?
2: Sabe.
1: Oh, Joel. Joel.
0: ¿Qué tal?
1: Oh, Joel.
0: ¿Te suena o no te suena?
1: No.
0: ¿Qué tal Jumbo, el que produce?
1: No, tampoco.
0: Reggaetonero. ¿Qué tal el dúo Los Legendarios?
1: No, a lo mejor están viejitos.
2: Oye, güey, ¿dónde los conocen estos güeyes?
0: Ok, espérame, ahí te va uno que sí. Wisin, ¿qué tal Wisin?
1: Sí.
0: Ok.
1: De Yandel.
0: Bueno, pues Wisin y toda esta otra bandera, todo ellos han decidido, señoras y señores, abrir y poner lo que ya existe, la Universidad del Perreo.
1: ¡Hala! Pero del perreo de universidad para ir a aprender a bailar o aprender a escribir.
2: No,
0: para ir a aprender.
2: A entrenar perro.
0: No, para hacer reggaetón.
1: Hacer de música, cantar.
0: Música, correcto. Una universidad donde si tu sueño siempre ha sido ser reggaetonero, entonces tienes que dar una vuelta a la Isla del Encanto en Puerto Rico, bebé, donde sabemos que es la cuna del reggaetón.
2: ¿Cómo van a ser maestros?
1: Oye, ¿y ellos sí cómo van a enseñar si ellos no fueron a la escuela?
0: Lo que pasa de que esto es algo que se ha aprendido en la calle, Pau. Y por ejemplo, te van a enseñar cátedras de ritmo aplicado, es una de las materias. Te han enseñado también historia del reggaetón y epistemiología del flow.
2: ¿Qué es eso, güey?
0: Epistemología del flow.
3: ¿Sabe qué será eso?
0: Sabe, pero se escucha muy perro también.
2: Que a toda madre.
0: Y si no lo pasas, ¿qué crees?
1: Ya no puede ser buen reggaetonero.
2: Sí.
0: Reprobado.
1: Oye.
0: Y no solo cantantes, sino además también, por ejemplo, productores como Jair el Químico. Y varios otros van a ser los que te van a estar enseñando en la Universidad del Perreo a hacer todo un éxito.
1: ¿Qué pueden tocar el reggaetón? Los tambores, ¿no? A lo mejor. Pero si tú eres concertista de música, te enseñan solfeo, te enseñan a cantar, te enseñan a llegar notas muy altas.
0: Claro.
1: Y en el reggaetón no pasa eso. ¿Qué
0: no,
1: te van
0: no
1: a enseñar?
0: Sucede.
1: Aquí lo vas. A ver todos.
0: Entonces, cátedras. Pero es que escuchar las materias, como te las repito, cátedras del ritmo aplicado. Aquí no, es nada más que tenga ritmo. Es nada más que
1: los tambores.
2: Y no se quejan porque hay gente como yo que no aprendió ni mal en esa escuela. ¿Qué vas a aprender en ese? Y luego toda esa bola de güey ni pegaron.
1: Imagínate, vas a ir a la escuela. Wichelin. Vas a ir a pedir un trabajo.
2: Ey,
1: ¿qué estudiaste?
2: Me gradué en reggaetoneo.
1: En perreo.
0: Espérate, feo, pero esto es para la gente que apenas empieza su vida, güey.
2: No, yo voy de bajada.
0: No, como lo tuyo.
2: Yo ya la pasé la
0: lo
2: subida.
0: Tuyo ya es como el anochecer.
1: No, pero ¿tú dejarías que tus hijos estudiaran esto?
0: Si les gusta, sí.
1: Pues,

0: Enseguida volvemos con esto. En el bueno, la mala y el feo.
1: ¡Que viva el amor!
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1: Pero salió una estadística que según 9 de cada 10 nos hemos enamorado de una loca, novia, psicópata, una tóxica.
3: Allá va.
1: Un tóxico. Sí, ¿Por qué te clavaste solista con esa persona? Cuéntanos, el chisme es vida. 1-855-370-3100.
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0: ¿Qué creen? Que fíjense que está el run run de que 9 de cada 10 se ha enamorado o ha salido con una loca. Un loco tóxico. Tóxica psycho. Doctor psiquiatra. Te clavaste con una persona que estaba medio cucu. Cuéntanos al 1-855-370-3100.
1: Hablar con Pez como era con una rocola, ¿no, güey?
0: ¡Qué padre!
1: ¡Tóxica! ¿Por qué no?

0: es el amor. ¡Que viva el amor!
1: Sí.
0: El amor, mon amour, je t'aime. Pero de repente conoces a alguien y dices, ¡ay, qué lindo! Es el amor de mi vida. Y de repente, ¡cucú!
1: ¿Qué pasó?
0: ¡Está loca, está loco!
1: ¡No!
0: Es una novia psicópata.
1: ¡Novia psicópata!
0: Creo que ya es tiempo de ir con el psiquiatra. ¡Eh, eh, eh! Esa mujer que dices, ya la voy a dejar en el doctor internada y que viva ahí forever and ever.
2: ¿Alejandra Guzmán?
0: No, es Gloria Trevi.
2: ¿Quién?
0: ¿Está viva?
1: Gloria Trevi.
2: No, es la Lucero.
3: Ya está morida esa señora.
0: No, hombre, llena estadios.
2: ¿Y verdad?
0: Y de repente dices, tengo una novia psicópata, loca, armadramas, rayacarros, rompe ventanas, me escupen la comida,
1: pégame, pero no me dejes.
0: Y hay mujeres que jalan greña. ¡Te estoy hablando! Ay, no. Ya te salvaste, manito. ¿A ti no te lo...
1: No, pero me agarran de la barba, pavo.
0: Cállate.
1: Me ha tocado. Oh,
2: sí. De la quijada, sí.
1: De donde puedan, de las orejas, me agarran de las orejas.
0: Y se dejan caer. Oigan, les ha tocado andar con una psicópata, una mujer que se ponga bien crazy town o un hombre loco. 1-855-370-3100.
1: Y lo peor de todo, que gente no lo ve. Como que lo normalizan.
2: No, tú no lo ves, ¿no?
1: Dentro de la relación, la gente no lo ve. O sea, el enamorado, la enamorada, como que lo normal. Es que así es él. Así es, tranquilo. No, mira, mejor nos vamos. Y todos así de güey. O sea,
0: a mí me contó un amigo que se estaba peleando con su novia en un restaurante. Y que estaba, no, que tú, que yo, que no sé qué, que no sé cuánto. Y que la chava se desesperó y le lanzó el espagueti en la cabeza en el restaurante.
1: ¿Qué?
0: Así. Espagueti en la cabeza. ¡Cállate! Y se lo aventó.
2: ¿Qué?
0: Que el otro se quedó así. La chava todavía hizo drama, se fue y él todavía la siguió.
1: No, tras
0: eso
1: de ella.
0: Es tóxico.
1: Sí.
2: ¡Te faltó la salsa! Dijo.
1: Ahora tenemos a Alex. Ese es mi Alex. ¿Qué peteo?
4: ¿Qué onda? ¿Qué onda? ¿Cómo andan?
0: Hello, Luis, papi. ¿Has andado con una tóxica?
4: Sí, una salvadoreña.
0: ¡Hala! ¿Qué te hizo?
3: Las salvadoreñas están locas.
2: Pero están bien buenas.
1: Sí, bien sabrosotas.
0: ¿Qué te hizo, papi?
4: No, esa morra, me checaba el celular de arriba abajo, mensajes, de Facebook, de Instagram, hasta los correos que me llegaban, me checaba.
1: El email también.
0: Eso sí está bien intenso.
1: No manches.
0: ¿Ya que te chequeo el correo?
4: Yo los checo.
2: ¡Hala!
0: ¿Y qué te decía? ¿Cómo te pedía tu teléfono?
4: No, a veces, me lo agarraba sin permiso.
0: Azu. Y tú le decías, no toques.
4: Yo le decía, tócalo. Y ya cuando sí me enojé fue cuando ya hasta los correos me estaba checando.
0: Es que
4: yo creo que aquí hay algo,
1: Hoy no.
0: Ese es el correo electrónico, sí está heavy.
4: Ojo de loca, no se equivoca.
2: Y la dejaste, de seguro la dejaste, ¿no?
4: Pues batallé para dejarla porque en la intimidad era lo de lo mejor.
0: Ah, no, porque eso dicen. Se volvía loca.
1: Eso dicen, Alex, que las locas
2: son bien
1: y los locos a la hora de la reconciliación, qué bárbaro.
0: Puro jalón de greña.
1: Ey.
2: Pues yo era ni loco ni reconciliado.
1: Oye, compadre, y alguien te decía, ten cuidado, güey. O sea, alguien que sí lo veía te decía y tú que hacías caso, ¿no? ¿Qué onda?
4: No, pues es que la verdad no, pues eran nomás entre yo y ella, nadie se metía ni nada.
1: O sea, ¿en público nunca te hizo un numerito en público?
4: No, en público nunca.
1: En público no. Se portaba bien.
0: Ella era tóxica, elegante.
2: No, pero sí son las enfermas.
0: Oye, no, pero que te revisen los correos.
2: Ay, she's so nice. Pero no la
1: Oye, Alex, ¿y alguna vez encontró algo que no era? O sea, algo que sí, la neta, tú nada que ver.
4: No, nunca encontró nada.
1: Nada.
0: Ay.
1: Okay.
4: Y en las noches, después de tener intimidad, ¿Eh? Que vamos a dormirnos. Ella me decía, vamos a dormirnos, y yo le decía que sí.
1: Ajá.
4: Y yo cerraba los ojos como que me hacía el dormido y ella estiraba la mano para dar el tirón al...
2: Ay, no, qué
1: enferma.
2: No,
1: viene tóxica, güey.
0: Qué pedo.
1: Sí, loca, loca, la neta.
4: Oigan. Una vez que fuimos a un hotel, me llegó un mensaje de una prima. Y ella perca que era alguien más y dice, no, es mi prima, checa, y le enseñé quién era y nada. Y como que no le cayó el 20.
1: Ajá.
4: Y se enojó y aventó su celular.
2: Uy, no,
4: el de ella misma.
2: ¿Eh?
4: Y y va al baño y estrelló contra el piso su celular, lo quebró todo, quebró su chip y ¿qué? Todo. Y ella dijo, para que se me quite lo pensativa de estar...
2: ¡Ah, qué lo loca! Bueno. ¡Qué aceptó, qué bueno!
5: Y después le dijo, ya me puedes ir a comprar el nuevo iPhone 54 KW.
1: Pues ya le compraste, ¿eh? Pero qué loca, o sea, se portaba loca contra ti, loca contra el mundo.
2: Y loca contra ella, güey. Hasta no agarra un cuchillo, sí. Para que se me quite.
5: ¿Ustedes no han checado celulares?
1: Antes sí.
5: Ahí está, esto es tóxico.
1: Pero no de manera tan enfermiza, así de que...
5: Bien a gusto con clavarse. Su café. Préstame tu teléfono. Voy a echar, estás viendo tu café, tu celular.
1: No, pero es que hay de tóxicos a tóxicos, Pau. O sea, creo que esta chava sí se pasaba de loca.
2: Qué feo, güey.
1: Esperar casar a que se duerma tu pareja.
5: ¿En qué momento
1: y luego...
5: le checabas el celular a tu mujer?
1: De repente, no sé, a lo mejor ella se metía a bañar.
5: Sí.
1: Lo dejaba ahí cargando y yo de volada. Sí. Una revisadilla en caliente.
5: ¿Qué revisabas?
1: Sobre todo mensajes, DMs.
2: Sí. Esto fue reciente, no te creas, ya no sabía.
1: No, güey, ya hace más de...
2: como 10 años.
1: 10 años.
5: Hace 3 semanas.
2: O reciente.
1: La última fue ayer.
2: En el show.
1: Fue ayer la última, de hecho.
5: Fue hace más de 7 horas.
1: Tenemos a Cheve. Hola, Cheve.
6: Ay, buenos días por la mañana.
1: Buenos días.
6: Desde Nueva York.
5: ¡Nueva York! Baby, ¿a poco anduviste con una tóxica? ¿O tú fuiste el Toxicland?
6: No, mi pa, yo tuve una señora mayorcita de 50 años que era bien tóxica.
5: ¿Qué? Es que era su colágeno, no te quería perder.
1: Espérame, pero una cosa es una morrilla, la inmadurez, ya no, una señora.
2: No sabe ni meterse ahí a ver, chequear.
1: No te lo dé, Cheve, para que nos platiques cuánto le aguantaste, sigues con ella. Ahorita regresamos con eso, ¿eh?
5: Oigan, la estadística dice que 9 de cada 10 nos hemos enamorado de una loca, un loco, un tóxico.
2: ¡Qué feo!
5: ¿Con quién te clavaste? ¿Por qué? ¿Cómo y cuándo? ¡Cuéntanos! 1-855-370-3100.

0: boca dice que 9 de cada 10 nos hemos enamorado de un psicótico loco. O una loca. Una que te rompe el vidrio, te raya el carro.
1: Ay, no,
0: te escupe en la cara, te cachetea, te jala la greña.
1: Ay,
0: te rasguña la cara. ¿Qué más te puede hacer? Te rompe el lente.
1: Te avientan con veladoras.
2: Ay, así es ella. Así es ella,
0: que
2: amigo.
0: Me ama.
2: Sí, vámonos a la casa. Vámonos.
1: Pero ¿por qué una persona justifica esa madre?
0: No
1: así
0: sé.
1: Es ella, no, pero...
2: Lo normalizas, güey.
0: Es no. Que nuestro amor es pasional.
1: Y no quiere decir que sea que sea mala. ¿Cómo no?
0: Solamente le gusta jalar greñas. ¿Te ha pasado? 5370-3100.
2: Oye, nos quedamos con Cheve, que dice que le tocó una señora psicópata. ¿Por cuánto te llevaba, Cheve, la doña?
3: No, yo tengo 38 años, ella tiene 50.
0: Hey. Ah, no, pues sí te llevaba unos años.
1: No, pues 10.
2: ¿Y qué tan psicópata te salió? ¿Qué hacía, güey?
3: Oh, no, pelón, mira, te lo estoy diciendo así por mi madrecita santa, que ya tan miedo tenía yo al salir de la casa. Porque ella me
1: ella
3: espiaba.
1: Ella está enterrada, que está bien.
3: Se ponía en el carro y se espiaba, y si no, rentaba carro y ella me esperaba espiándome. ¿Qué? A qué hora salía, con quién salía.
0: ¿Máquina?
3: Y todo.
0: ¿Qué? ¿Y cómo la cachaste?
3: Fíjense, porque un día estábamos platicando en el carro y un amigo, un vecino mío aquí en un edificio que vivíamos a la par, entonces él se la conoció, la miraba y me dice, oye, dice, man, dice, abajo te está esperando tu abuelita, así me decía.
2: ¿Tu abuelita?
3: Y perdón, y yo la miraba y ella se ponía lentes, así como los dejas de las novelas. De
1: ¡no soy yo,
2: Peluca también, chévere.
1: Vieja tan pirata.
3: Y déjame decirte que me daba miedo un día donde me dijo, dice, oh, si el día de mañana yo te veo con otra mujer, vas a ver lo que soy capaz, dice, y ya me dio un poquito más de miedo.
2: Oye, güey.
0: Un poquito más de miedo. Oye, pero ¿por qué regresabas con ella? ¿Era tu sugar? ¿Te daba algo que nadie más te daba? ¿O qué?
3: Pues, entre pocas palabras, era mi todo, mi pavo, pero pues,
1: ¿sabes qué? ¿O si la quería?
3: Los gustos cuestan.
2: Ajá. Oye, Cheve, ¿qué fue lo más loco? Lo más loco que tú dijiste, no, aquí ya se pasó de tóxica.
3: Oh, en el gimnasio. Estaba en el gimnasio y me fue a buscar ahí. Me fue a buscar y me dijo.
2: Con peluca.
3: Ahí con los compas.
2: Con peluca y lentes y te dijo, hola, soy nueva.
1: Enséñame una rutina.
0: ¿Qué?
3: No, pero sí estaba de súper locos, carnal.
2: ¡Wow!
0: ¿Cómo te dejó ir? Porque los que son bien psycho no terminas y ya te dejan ir luego.
2: Está muerto, Cheve. Nos llama del base. Es Ouija.
3: Sí, yo puse orden de restricción en el precinto.
1: ¡Ay, qué bueno, güey!
0: Sí, hay gente que es bien loca.
2: Güey, ese es amor. Si no hay orden de restricción, no fue amor. Qué bonito.
3: Es que obsesión.
0: Oye, ya después también tener una relación normal después de esa está cañona.
2: Sí.
0: Oigan, tenemos a Alfredo. ¡Alfredit!
1: ¡Ey!
0: ¡Alfredo!
1: ¡Bueno! ¡Oye, Alfredo!
0: ¡Alfredo! ¿Aló? Cuéntanos tu historia, que dicen que está mejor que la Rosa de Guadalupe.
4: No, dos veces me ha metido la mamá de mi hija el cuchillo.
0: No. ¿Qué? Te pases. Cállate, ¿a dónde te lo ha metido? ¿A dónde te ha metido el puñal?
4: Acá por la cintura.
2: ¡No!
1: ¡Ay, güey, los órganos!
4: Sí, pues, ahí pues me ha hallado... No, me ha hallado cositas y pues que con el cuchillo y aquí que me lo pongo en la cintura y que lo ha empujado y que lo ha mirado a los lados y que me ha sacado sangre.
0: ¡Cállate! ¡No! ¿Y sigues con ella?
4: Y a la otra te corto. Ya. Y apetito me dice, no, pues...
1: ¿Y nunca
4: mejor
1: te...?
4: No, le digo.
1: ¿Nunca te mató?
0: No manches.
4: No, estuviera muerto entonces si me hubiera matado.
0: Oye, ¿sigues con ella?
4: Nada más es tonta.
0: ¿Sigues con ella?
1: Pues sí.
4: Pues sí, ahí estamos.
0: ¡No te pases! ¿Qué esperas? ¿Que te entierre el cuchillo o qué?
4: Que lo giró. Aquí ando rayado la cintura también.
1: ¿El tenedor?
0: Oye, pues ¿qué te encontró? Pues ¿qué? ¿Por qué?
1: Con el tenedor
0: no,
1: me encontró,
0: no lo puedo
1: carnitas.
0: Creer.
4: Cositas que me mandaron así como Dios las trajo al mundo.
2: No,
1: bueno.
2: Y no todo te atreves a tener pues eso ahí en tu celular, güey, no manches.
4: Clientes de acá de las aplicaciones, de las plataformas de viajes.
1: Ah, estás bien, güey, loco.
0: No te pases el cuchillo y enterrándotelo, sí, ya.
2: Oye,
0: está de película.
2: Dime que le llamaste a la policía, Alfredo, que la metiste a la cárcel por lo menos.
4: No, en la noche me la desquité. Llevé la vaselina.
1: Estúpido este güey.
2: No, te digo.
1: No, sí, hay gente así.
2: El amor psicópata.
1: Ciego.
2: Dicen que la reconciliación es lo mejor, ¿verdad, Freddy?
1: ¡Freddy!
0: El Freddy. No,
2: lo asesinaron.
0: Al Freddy le enterraron el puñal. El cuchillo.
2: ¿A quién le estás llamando, perro?
0: ¡Cállate!

0: Vamos a regresar platicando acerca del burro del día. Este vato se encontró una lana.
1: Ah, qué chido.
0: Ok. Fíjate. Y dijo, bueno, pues es para mí. Me la encontré.
1: Para Miguelito.
0: Y ahora lo anda buscando la chota.
1: Hola.
0: Hasta postearon una foto de él.
2: Ay, güey, entonces esa lana tenía dueño entonces.
0: Pues todas las lanas tienen dueño en algún momento.
2: Pues no necesariamente, si no tiene un ID o algo, pues ¿cómo?
0: Bueno, sí.
1: Sí, si te encuentras una bolsita en el piso y no hay nadie en el mundo, te esperas tantito.
0: Si trae ID.
1: Si trae ID, si la
2: agua. O si ahí tiene dueño.
0: No, este no trae ID, se encontró la lana y dijo, esto es mío.
2: Entonces, ¿cómo, feo?
0: No, pues ahorita les cuento. Ahora verán.
1: Oh, my God.

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1: ¿Qué harían si se encuentran una lana tirada, plebe?
2: Pues depende, güey, de quién es. De quién es, hay que buscar el dueño, ¿no?
1: ¿Para qué, güey?
3: Pero no dice, no dice nada. Nomás está el billetito así en el piso.
1: Ey.
3: Híjole, depende. Si hay gente, me quedo viendo así a ver si alguien regresa a buscarlo.
1: Pues este vato se encontró una lana y lo anda buscando la chota.
2: ¿Por qué, güey?
1: Ah, ahorita te cuento.

0: pedo.
1: ¿Sabes la conclusión que ha de ser por algo importante?
0: Porque el vato este se encontró ese dinero tirado. Era un vato que andaba en una tienda de mucho nombre.
2: Ok.
0: Bueno, la voy a decir.
2: Sí.
0: Es la de la W. Bueno, la voy a la azul. Bueno, okay, le digo
2: todo.
0: Hola, Walmart.
2: Ok.
1: Ok.
0: Y el vato andaba caminando por el pasillo con su carrito.
2: Sin miedo al éxito.
0: Tranquilo. Como él supuestamente anda en todas las tiendas. Okay. Dijo, voy a un shopping. Y de repente ve una lanita tirada en el
2: No manches.
0: Y el vato.
1: Qué chido.
0: El vato.
2: Imagínate, ya te pagas tu super con ese dinero.
0: Y el vato. Pisa la feriecilla.
1: Ok, ok.
0: Voltea como dice la papa a todos lados. Ve que no viene nadie. Traía una de las camisetas que iba a comprar supuestamente. ¡Shut! La suelta así encima de la feria. ¡Ay, se me cayó!
1: Y, espérame, ahora, sí, pero no.
0: ¿Qué?
1: Porque esa lana sí tiene dueño, güey. Y ahí hay manera de... O sea, no es lo mismo encontrártelo en la calle.
2: Sí.
1: Donde nadie vio, nadie supo, nadie sabe
0: todo
1: qué rollo.
0: Todo el dinero en el mundo tiene dueño.
1: En una tienda que está llena de cámaras.
2: Bueno, eso sí. Oye, pero luego, ¿qué pasa? O sea, te encuentras el dinero y vas y se lo entregas al manager. ¿Y tú crees que el manager va a buscar a la persona?
0: ¡Taló! No, hombre. Si no encuentran al dueño, ¿quién se va a quedar con ese dinero?
2: ¿Y si ya se fue? ¿Y si sí? ¿Y si sí?
0: Ahí la regó la Walmart. En vez de darle la oportunidad al vato... De que lo rehúsen en su misma tienda. ¿Aló?
2: Sí.
0: ¿Aló?
2: Economía.
0: Okay. Ahora, doble venta. El vato que iba a gastar esos 30, uh-huh. va a tener que ir a sacar otros 30 y gastarlos.
2: Sí.
0: Ahora la compañía, la tienda ya vendió doble.
2: Claro.
0: Los 30 que se encontraron y los otros 30.
2: Oye, pero me da risa porque el tío dice, pisó el billete, se hizo loco. Te imagino tú haciéndole así,
0: Yo sí le haría. El vato tiró la camiseta. ¡Ay, se me cayó! La agarró. Ahora lo cacharon las cámaras, como dice el pelón.
2: Sí.
0: Hay un friego de cámaras ya. Ya es como yo. Antes iba a la tienda con $2 y $2 y me traía un friego de cosas.
2: Ey.
0: Ahora ya no hay cámaras.
2: Ay, qué bueno que las checan, ¿eh? Porque luego yo digo, hay veces que esas cámaras roban, siento que hasta apagadas están.
0: Hay gente que roba niños en las tiendas, cuidado. No. Ay, qué bueno que están las cámaras. Ahora el vato, la chota que gacha, por los míseros $30, ya posteó su foto por muchos lugares. Tratando de reconocer a ver quién lo ha visto para arrestarlo, güey.
1: Por $30.
0: Por $30.
2: Ay, están exagerando.
0: Está haciendo mucho de pedo la chota. Están gastando más energía, más budget, más presupuesto de la policía.
1: Hoy no,
0: en buscar $30. Y a este pobre señor que se los encontró.
2: Así
0: de
2: es.
0: Que andar buscando ahí rateros,
2: así es.
0: Secuestradores y todo. Violadores.
2: Concuerdo.
0: No, vamos a buscar a este señor.
2: Concuerdo.
0: Es que este es un criminal. No manches, güey. Está mal la tienda y está mal la chota.
2: Hay un documental feo que se llama Presunto Inocente. Que es un mexicano que lo agarraron, lo metieron a la cárcel y él no había cometido el crimen. Lo estaban incriminando. Y empezaron a entrevistar a estas personas, gente de la cárcel, y decían, la mayoría de las personas que están en la cárcel son personas que han robado un bolillo, una tontería, y los verdaderos ratas asesinos están en las calles.
0: Eso
2: qué triste.
0: Pero también, toda la razón,
1: pero también es que si no le pones atención a todo esto, también luego sucede lo que está pasando en California. De que por cierta cantidad, si se roban menos de tanto...
0: Menos de 900.
1: Interviene la chota.
0: No,
1: y si no.
0: Si se roban más de 900, interviene.
1: Ándale.
0: Si menos de 900, no te.
1: No. Entonces, interviene. No importa si es un dólar, ¿o estás de acuerdo?
2: Pero, ¿ustedes qué piensan? A lo mejor hay personas que adentro del súper o afuera del súper o en otros lados están robando o roban carros. Yo he tenido conocidos que dicen, oye, me dieron un cristalazo en el estacionamiento y no le solucionan. Y sí se preocupan por alguien que se encontró $30.
0: Y aparte,
2: si el señor se los hubiera jalado, va, pero...
0: Y aparte, es un cliente que te está dando dinero a la tienda.
2: No
0: ya
2: sé.
0: Lo vas a perder al cliente. Va a agarrar por míseros $30. Hay mucha gente que se está voluntariando en pagar y le dice a la chota, yo los pago los 30. Para que no estén gastando el tiempo en este pobre señor. Que ni se vino como un criminal ni nada, él andaba shopping.
1: Y se los encontró.
2: ¿Sí? Se los encontró en el piso.
0: ¿Qué harías tú, pelón?
2: La Netflix, ¿qué es la verdad?
1: Mira, yo sería buscar al dueño, porque hay cámaras, güey. O sea, ¿estás de acuerdo de que en la calle, pues nadie vio, nadie supo, pero dentro de la tienda...
0: ¿Tú lo vas a buscar o vas a entregar el dinero?
1: Pues yo lo agarro el dinero,
2: ¿y si
1: volteo,
2: no hay cámaras?
1: A ver quién de quién son y todo el rollo. Pues en la tienda siempre hay cámaras, Pau. En la tienda
2: pero si no hubiera cámaras en el lugar donde los encuentras, ¿qué
1: pues
2: haces?
1: Pues no, me los quedo.
2: ¿Te los clavitos?
1: Ahora, no hay... Si no hay ID, pues ni modo, ¿no?
0: Si no hay cámaras en el lugar, yo me clavo la feria esa que me encontré, y aparte lo que iba a pagar también me lo clavo si no hay cámara.
2: ¿Y qué más te clavarías, feo?
0: También una en el... Es que en la Walmart venden cosas así ya.
1: Oye, una vez me topé al feo en la tienda.
2: Sí.
1: Ahí estaba parado en una esquina. Y le digo, ¿qué onda, feito? ¿Cómo estás? Me dice, bien. ¿Y qué haciendo aquí? No, pues nada, güey. ¿Y ya tienes mucho parado aquí en la esquina? Dijo, pues sí, nomás estoy esperando que la gente no me vea para levantar el dólar que me encontré.
0: ¡Ya tengo 3 horas!
2: Bien pisado.
1: Bien pisadote el doradote. A ver, paisano, comadre. Si te encuentras dinero tirado en un supermercado, ¿qué haces tú? ¿Lo entregas o qué? 1-855-370-3100.
2: ¿Pero el puro billete así? ¿Tirado?
0: Sí, 3 y 10, qué chido.

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3: Cárgala ya.
4: A ver, pregunta para toda la bandera que nos escucha. 1-855-370-3100. ¿Qué onda si te encuentras dinero tirado en un supermercado? ¿Lo entregas? ¿Te quedas con él? ¿Qué haces?
3: Está mal.
4: Está mi compa el feo, nos está platicando la historia de un señor que se encontró, ¿cuánto, feito?
3: 30 dolaritos, 3 días 10, tiraditos en el suelo. 3 días 10. Se hizo el mensaje, ves que te trae un poquito, tienes que saber algo de teatro. Ajá. Tú los pisas, si te los encuentras, los pisas. Él hizo lo correcto, le aventó una camisetita que iba a comprar, los tapó, la juntó, los recogió. Había cámaras y ahora... La exageración de la tienda es lo que me agüita. Sí. La exageración de la policía, que en vez de estar buscando ladrones ahí afuera de los que andan matando gente, secuestrando.
5: Le llamas quedarse con dinero ajeno. Exageración, esto es ratero.
6: No, don Tela, pero sí hay personas que han recibido... la mamá de un amigo mío me acaba de contar que le echaron un cristalazo. Y le reventaron el cristal y le sacaron la bolsa y las cosas que tenía ahí.
3: ¿Cómo son cristales?
6: O sea, que le rompieron el... Le rompieron el cristal, el vidrio. Así le dicen en México, el cristalazo. Y no le quieren resolver, que porque la cámara ahí no... O sea, no la quieren ayudar. Ah, ¿y cómo anda por un don de $30
3: que, si andan que ahí? Que se los encontró. Así no es. Se los sacó a nadie de la bolsa.
6: No.
3: Güey, es que te los hallaste. No quiere decir que sí, te lo robaste
4: en la tienda, en la tienda hay cámaras.
3: Yo
6: bueno,
3: sé.
6: ¿Y la tienda hay cuál cámaras? Sería el proceso? ¿Deberían ellos de poner un proceso?
4: No, el manager de volada. Sí. Disculpe, me encontré estos 30. ¿Puedo revisar la cámara? A lo mejor se le cayeron. O sea, ¿estás de acuerdo que
6: pero
4: se
6: no
4: le cayeron
6: te van a
4: hace
6: la cámara en tu cara?
4: Hace segundos se le cayó a alguien. O sea, 30 bolas se le cayeron hace tres horas, no. Se
6: no
4: le,
6: sabes.
4: Segundos.
6: Hay veces que hay tantas cosas en el piso que no te has dado cuenta.
4: ¿$30?
6: Sí, tal vez.
4: ¿Van a estar ahí cuánto tiempo? $30.
6: Pues, ¿qué tal si no pasó nadie por el pasillo de pañales?
4: ¿Qué tal si es una señora, mamá soltera?
3: ¿Y qué tal si no?
4: Con sus dos hijos que le dijeron, ¡mami, tengo hambre!
6: Siempre hay que hacer el bien. Pero lo que digo es la exageración que lo quieran meter a la cárcel y lo anden buscando y todo.
3: De vez en cuando
6: que se la tienda de los $30 y ya, si ubicaron a la persona en la cámara, denle su lana ya.
3: Tenemos al Arturito.
7: Desde Austin, Texas.
3: No me digas que tú regresarías el dinero, por el amor de Dios, a la tienda de la, o a la chota.
7: ¿Cómo crees que va a ser tan indignable error, hombre?
3: ¿Qué has hecho? ¿Tú te has encontrado lana?
7: Para mí... Hey. Para mí es una recompensa porque una vez me encontré una cartera con documentos y podemos decir que los documentos cuestan una lana.
4: Yo entregué
7: la cartera a la residencia del ID, el pasaporte, y como recompensa, pues me quedé con la cerecita.
6: Él se autocompensó. Él dijo, por si no me la dan, yo me la doy solo.
4: Y cuando te preguntaron, porque me imagino que te dijeron, ¿Aquí había feria? ¿Qué dijiste?
7: No, peloncito, eso lo mandas, mira la dirección, tú lo pones en un sobre con una estampa y se manda.
3: Arthur, ¿esto fue en una tienda donde había cámaras o no?
7: Sí, fue en una tienda. Se quedó en el carrito del shopping.
6: Pero llenó el carro de cosas. Tú, y después tracas que se lo guardó, ¿verdad?
7: Bien, ahora fui a regresar yo el carrito. Ya sabes cómo tienen los postes ahí.
3: Mira,
7: alguien dejó aquí, yo creo, un shopper anterior. Ajá. Dije, no, pues vamos a ver para entregárselo responsablemente.
3: Papeles sí cuestan.
4: ¿Cuánto dinero? Estamos hablando.
7: 150 baros.
6: Está bien.
3: Ay, qué chido.
6: Un súper fino.
4: Mira, aquí lo importante es que regresó los documentos.
6: Eso sí duele cañón. Sí. Cuando pierdes tu identificación o tu licencia, ¿por qué no lo regresas?
4: La residencia.
6: No, te mueres. O
4: el permiso de trabajo.
6: No,
4: documento que necesitas hasta para moverte, viajar o algo.
6: No. A mí me pasó una vez, perdí mi licencia y no pude viajar.
4: No manches.
6: Y valí gorro. Y en México tardan años en darte tu...
4: Ah, su

0: Y se le olvidó a alguien.
1: ¿Qué hubo?
0: Ajá. Pero, y tuve que esperar a que lo reportaran, pero nunca lo reportaron. Así que como vi que tenía licencia y toda identificación, se lo entregué a la policía de mi condado.
2: ¡Oh!
1: Con todo el dinero, con todo el dinero.
0: Claro, no. claro, con todo el dinero.
2: Yeah. ¡Te felicito!
1: ¡Responsable!
2: Porque traía identificación y todo. Eso siempre, si trae identificación, si no, no sean gachos.
0: Pero si no tuviese identificación, sí me lo hubiese quedado.
3: Güey, pero mira, se agarró la feria y mandado la bolsa a la dirección y ya, güey.
0: No, pero es que yo sé cómo se gana el dinero y cuesta.
2: Así es.
3: Y yo también, se gana bien no, difícil. Porque
2: dice, ese quiero... pisotón dolió y se tardó.
3: Ya no quiero trabajar.
4: ¿Y quién sigue aquí?
2: Saludos a todos los que se encuentran carteras y dicen, ¡ay, devolví la cartera! Y el quinientón me lo quedé porque estaba nervioso y se quedó conmigo.

0: chismes. ¡Mira! ¡Cállense! Ey, que les tengo la nueva mujer, la reina, la potra, la nueva novia de Lamine Yamal. Ay, chavo. ¿Qué les digo? ¡Cáiganle,
1: ¿ya
0: YouTube!
1: ¿Ya trae nueva morra?
0: ¡Uy! ¡Trae un avionazo! ¡Qué mujer! ¡Qué lady! ¿Qué? ¡Qué beautiful! Wow. Así es. Les voy a enseñar a un señor de la tercera edad.
2: ¿Yo?
0: Haciendo cosas que nunca se han visto. ¿Qué? ¡Y no estoy hablando del feo! Estoy hablando de una...

0: actor muy famoso. ¿Quién será? Ahorita se los platico. Algo le pasó a Haaland, chavos.
1: ¿Qué le jala?
2: ¿Le pasó?
1: ¿Qué?
0: Ah, dicen que Haaland ha perdido su fuerza.
2: ¡No!
0: ¡Oh!
2: ¿Qué le pasó?
0: Se acabó, ahorita les cuento. Y a alguien casi lo dejan plantado en el altar. ¿A quién será? Ahorita se los contigo porque el chisme es vida.
2: ¡Vida!
3: ¡Chóvole! 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
1: El chisme es vida, muchachas.
2: Así es, el chisme es vida. La Minya Mal trae nueva novia.
3: ¿Qué pasó con ese güey?
2: Sabrosa Ricarda, ahorita les digo quién es. Cáiganle a YouTube, arroba bueno, mala, feo, para que le echen un oclayo. No solo eso, hay una persona de la tercera edad que está haciendo unas cosas que digo, ay, señor, ya no haga eso,
1: feo.
2: Por favor.
1: ¿Quién es? Ya, ya, párale, feito.
2: ¿Y no es el feo?
1: ¿Oh, no es el feo?
2: Haaland ha perdido su fuerza.
1: ¿Qué pasó?
2: Se acabó. Ya, dicen que ya no es fuerte.
1: ¿Pero cómo?
2: Que ya se le acabó el fuá.
1: Si está bien, morrillo.
2: Adiós. Y que otra persona fue plantada así casi en el altar. ¿Quién fue? Ahorita les platico todo porque el chisme es...
1: ¡Mira!
2: Tengo imágenes, cáiganle a YouTube, video, imágenes, todo. ¡Qué bonito! ¡Sáquense!

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1: El chisme es vida. Sáquense la palomita. Oigan, el chisme es vida.
2: A ver.
1: Y yo sé que cuando eres joven, cuando estás chavito, de que 20 años, andas con la hormona, la máxima potencia.
3: Con todo el fuego.
2: Energía.
1: Y andas buscando con quién desquitarte. ¿Y qué creen? Que la minya mal trae nueva novia.
2: ¡Adiós!
1: ¡Oh, my God! ¡Oh, my goodness! ¡Sabor, mi vida, sabor!
3: Cada copa, una novia diferente le han sacado.
1: Que si gana, chavito.
3: Que si gana la euro, una novia. Sí. Y luego, con el
2: chico,
3: foto con el trofeo. Que si gana la liga, otra foto. Que si gana el mundial, porque ya lo ganó, otra novia. ¿Qué
1: pero
3: pedo?
1: Está bien, está chavito. Yo prefiero que viva la vida ahorita y que ya cuando quiera sentar cabeza, ya vivió. A que se case ahorita y al tres horitos después ya ha divorciado y le bajaron toda la lana que está trabajando.
2: ¿Sí?
1: Cállale a YouTube, arroba bueno mala feo. La chavita está 10 de 10. La tenemos en bikini.
3: ¡Ay, no más!
1: Yo lo veo a él muy contento, muy feliz,
3: yo
1: ¿eh?
3: Yo la veo más mayorcita ella.
1: Se ve.
3: Añitos, o sea, no está vieja. Sino que sí la veo unos... Porque 25. Es que la niña mal tiene que 18, ¿no?
1: Pero también te digo algo.
3: A ella
1: el
3: sí
1: hombre,
3: la veo de 20,
1: no sé ustedes qué opinan, pero muchos hombres... Cuando están chavitos se ven bien chavitos. O sea, dice, ¿cuántos años tiene 20? Ey. Y parece de 15 porque tiene todavía la baby face y la actitud y todo. Si tú te ves como de 15.
2: Ya, gracias.
1: De, más de 70. Muerto.
2: Más 150.
3: Sí, no, ya.
1: Está bien guapa. Yo digo que
3: sí, muy
1: viene
3: bonita.
1: Ahí y lo veo feliz.
2: Chula.
1: Ojalá no sea esta novia el prototipo que ha tenido, que le ha sacado cosas y carros y.
2: Pues ya
1: y
2: le sacó todo. El barco, mira.
1: Un yatecito, pero ahí están. Oye, disfrutando los dos.
3: Y tengo entendido que esta es la carnala. De un ¿De futbolista qué? O de alguien conocido, pues.
1: Está bien, Bonis. Está guapa, ¿no? ¿Cuánto le dan del 1 al 10?
3: ¿20? No, la morra está muy, muy, muy hermosa.
1: Muy está
3: bonita.
1: Preciosa, la Netflix.
2: ¿A qué se dedica esa morra?
1: Pues ahorita no sé la verdad, pero que se dedique a disfrutar el amor, estudiar, o lo que sea, pero que sea buena mujer con el señor Yamal.
3: Y Lamine Yamal tiene esta y la siguiente vida y la que sí, garantizada.
1: Claro, o sea, dineral de locos.
3: Y campeón del mundo, no. Pues,
2: ahorita se puede retirar y queda millonario.
1: Y su familia y todo. Oigan, quiero que le caigan a YouTube. Este video a mí me impactó. Porque muchas veces yo he platicado con personas que tienen 40 años y le dices, oye, ¿por qué no haces ejercicio? No, es que ya tengo 40 y es que mis rodillas, es que no sé qué, Y puro pretexto para hacer las cosas. Oye, vamos a correr.
2: ¿Yo?
1: No, es que no manches, me hace daño esto y que el otro y que el pie de atleta y que él me duele. Y puro pretexto. Es que la edad, es que yo ya estoy viejito, Paola, pero cuando era joven, nanay. Quiero que le caigan a YouTube, arroba bueno mala feo, porque un actor de 80 años.
2: ¿Qué?
1: 80 años. Uno. Está bien mamey, bien sabroso, así de que músculo.
3: ¿Neta?
1: Corriendo, saltando edificios, dando marometas, como Spider-Man. Él es mi top desde que salió en Rocky porque lo amo, lo adoro, me encanta y me cae re bien. Sylvester Stallone.
2: ¿Qué?
1: Feo, 80 años.
2: Mira.
1: Grabando videos.
2: ¿A poco sí brinco eso?
1: Eso lo brinca edificios.
2: ¿Qué?
1: Dando marometas. Cáiganle a YouTube, arroba bueno mala feo, porque esto es digno de admirarse.
2: A ver.
3: ¡Órale!
1: ¿Cómo una buena alimentación? ¿Cómo hacer ejercicio?
2: ¡No, don Silvestre!
1: ¿Cómo estar preparado todos los días? Y queriendo, puedes lograr estas cosas.
2: A mí que es otro güey con una máscara.
1: No, es el feo. Hay muchos videos que están sacando de esta nueva película donde hay varias escenas. Obviamente lo tienen con arnés y todo esto.
2: ¡No manches!
1: Y lo agarran y lo ayudan para que no se parta toda la face, ¿no? Obviamente.
3: ¿Cómo una buena computadora? Eso es inteligencia artificial, Paula, por favor.
1: Dijo el envidioso. Ahorita quiero que tú a tus 45 años nos des una marometa así.
3: No, 47.
2: Va a parecer un roly-poly.
3: No, o sea, pues escaneame inteligencia artificial y claro que lo hago.
1: No es inteligencia artificial.
3: Claro que es.
2: No se ve.
3: IA, por supuesto que es IA.
1: No es IA, es Sylvester Stallone.
3: Con inteligencia artificial.
1: No, ya han salido varios videos, Raúl Molinar. Claro que no.
3: No se la coman.
1: Tú. Por favor. No, ¿por qué no puedes creer que un hombre...
2: Es que el vato sí está bien mamey, ¿eh?
1: Si ustedes no conocen personas adultas que hagan ejercicio, yo conozco muchos hombres.
2: ¿De veras?
1: Que los que van al gimnasio, que van al gimnasio y hay señores que ya están grandes, que están bien mameis y que tienen mucho más condición física que un chavito de 30 años o un chavito de 25 años.
2: ¿Neta?
1: Real. Real.
2: Mañana empieza el gimnasio.
1: ¿Cuántos años tiene? Bueno, no voy a preguntar porque va a decir que le dije viejito, ¿va?
3: ¿A quién? Pero a ver.
1: No,
3: ¿a quién?
1: No lo voy a decir, no. Pero conocemos nosotros tres personas que están bien mameis y que no son unos jóvenes y que tienen mucha fuerza y virilidad más que chavitos.
2: ¿De quién estás hablando?
3: ¿De quién,
2: aquí
3: de
2: no
3: quién
2: hay
3: hablas?
2: Nadie.
3: O sea, ¿por qué?
2: ¿No sabes? ¿Quién? ¿Quién?
1: O sea, sí la riego, miren, estuve así.
3: Le das una vuelta que no sabemos de quién estás hablando.
2: ¡El primo!
1: ¿Cuántos años tiene el primo?
2: Es mayor que yo.
1: ¡Ay, cállate la boca!
2: ¿Sí?
1: ¡Ahí está!
2: ¡El primo Rafa!
1: ¿Cuántos años tiene?
2: ¡Oh, sí, sí!
3: El locutor de Chicago, el primo Rafa.
1: ¿Tiene la edad del pelón?
2: ¡65!
1: ¡No, tiene más! ¡Está marcado del abdomen!
3: ¡Tiene más!
2: ¡Es de mi edad o mayor!
3: ¡Es de la edad del feo!
1: ¡Cállate la boca! ¿El primo? Yo pensé que era de tu edad.
3: No, podría ser mi papá.
1: ¡Ay, cállate la boca!
3: Te juro, tiene como 72, ¿no? Bueno, parece.
2: ¡60 y cúbole!
1: Se ve de tu edad. Es real que tiene 60 años.
2: Te lo juro.
1: Hay que ir a YouTube y les vamos a mostrar una foto.
2: Mira, Pau.
1: Marcadito.
2: ¿Y sí?
3: ¿Y el feo?
2: ¿Sí no? ¿Y se le siente duro?
1: Los brazos así bien, bien súper musculosos.
3: ¿Y tú, feo? Mira, y tú que eres de la misma edad que el primo Rafa.
2: No, es que yo me lastimé la rodilla.
1: ¿Es en serio que tienes la edad de él?
2: Sí.
1: No lo puedo creer. Sí. ¡Oh, my God! ¿Qué hay tú para creer?
2: Pero oigan, de la cara, ¿quién está mejor?
1: ¡Alan ha perdido su fuerza!
2: ¡Échale, primo!
1: ¡No! Este hombre que todo el mundo quiere que... ¡Alan, hermano, ya eres mexicano! Dicen que la fuerza de ciertos dioses estaba en la greña.
3: ¡Órale!
1: Porque el cabello es energía. Y dicen que cuando uno tiene un mal momento, quieres hacer cambios en tu vida, ¿qué es lo primero que haces? Te cortas el cabello o te haces un diseño, cambias el color y todo. Eso dicen. Y te recomiendan muchos psicólogos.
2: Me voy a rapar.
1: ¿Qué creen? Que Haaland se juega que tenía su greña bien grandota. ¡Que se cortó la greña!
3: ¡No, hombre!
1: Caigan la YouTube arroba bueno mala feo.
3: ¿Por qué?
1: Ya no risitos de oro.
2: Me la voy a cortar yo. ¿Qué parecería yo?
1: Un mojo, que a lo mejor, o que te lo pintes blanco todo.
2: ¿Un bloque de cemento?
1: No, miren.
3: No, bloque como de adobe, güey, parecerías más o menos 20.
1: Haaland se cortó el cabello, ya está peloncito. Bien peloncito.
2: Ay, o sea, ¿quién es esa?
1: Su novia.
3: ¿Cambio de look o...?
1: Sí, míralo.
3: Perdí una apuesta.
2: Parece niño.
1: Miren, de por sí tiene baby face.
2: Oye,
1: pero se
2: no
1: ve
2: tenía,
1: mucho mejor, ¿eh?
2: ¿Quién no tenía sponsors de champú o algo?
1: Pues ya nada más se va a lavar aquí el coquito, lo que le resta del cabello.
3: ¿Qué te parece con pelo corto, Pau?
1: Se hace que se ve mejor.
2: Está muy morro, se ve muy morro.
1: Se ve mejor, ¿no? Como que mira, el cabello largo no
3: le llamó, le llamó a Pep Guardiola.
1: Sí.
3: Y le dijo, ¿qué onda? ¿Por qué lo hiciste? O sea, tú que tienes la bendición de tener pelo. Le llamó también, mira, ahí está Zlatan Ibrahimovic. También diciéndole, ¿qué te pasa, desgraciado? ¿Estás loco o qué?
4: ¿Perdiste una apuesta
3: o qué?
1: Pero se ve muy bien, ¿no?
2: No sé, bien, sí.
3: Oye, lo que le dijo es Zlatan, le dijo, ahora vas a ser más rápido.
1: Claro.
3: You're gonna be faster.
1: Es que dicen que, bueno, yo no sé,
2: pelo,
1: ustedes
2: sí,
1: que juegan fútbol todas las tardes.
3: ¡Claro!
1: Quiero que me comenten. Dicen que cuando te depilas los vellitos, los hombres, de las piernas y de los brazos, les ayuda a ser más rápidos. Te lo juro, me lo dijo un amigo futbolista.
2: Bueno, soy bien rápido para ir al baño.
3: Nos vamos más rápido. Sí.
1: Oigan, cambiando de tema
2: el pelo
1: un poco.
2: Sí es, mira, tiene la cara ya aerodinámica. Con esa quijada, el aire.
3: Yo nací para el fútbol, güey. Soy el jugador perfecto de fútbol. Sin pelo, quijada afilada, papá. Soy un rayo, güey.
2: Aerodinámica.
3: Soy un rayo.
4: ¿Qué pasó?
1: Y se le lastimó la rodilla.
3: ¿Y dónde está tu Copa del Mundo?
1: Oigan, y por último, ¿qué creen? Bien triste. ¿Se acuerdan de un cantante? A ver, les voy a dar características para que me adivinen en YouTube quién es. Se tatuó en un brazo la face de una mujer que ni era su novia.
3: ¡Cristian Nodal!
1: No, en el brazo.
3: No.
1: Y después dijo, ¿sabes qué? Pues ya no quiere conmigo y se rayó todo el brazo. Todo de negro para que no se viera. Y después sacó un libro. Y después lo demandaron por el libro.
3: Ya sabemos.
1: Después se enamoró.
3: Sí.
1: Y después dijo, ¿sabes qué? Le voy a dar el anillo. Y le dio el anillo. ¿Quién es?
3: Karim León.
1: Nah, Karim, nada.
2: No, Cristian, Cristian.
1: No. Empieza con L y termina con
3: L.
1: Illo.
3: L.
2: Ah, ¿con qué?
3: Ya sé, Alan. De la banda MS. Alan.
2: Le empieza con él y termina con él.
1: Illo.
3: Illo. ¡Ah! El
1: feillo.
2: El ojillo.
3: El ojillo.
1: Lupillo Rivera.
3: ¡Ah, Lupillo!
1: Oigan, ¿qué creen? Que Lupillo. ¿Se acuerdan que salió bien enamorado para este reality donde sí, tú estuviste sí. La
3: claro,
1: pasarás por mí?
3: Claro, con Taína.
1: Que nos dijo, no, y que la amo, y que me voy a casar con ella, y que estoy bien in love, y que a nosotros, ¿no se acuerdan que nos contó en la entrevista de, no, y yo, con ella es forever nah. And ever, y que para siempre?
3: La Taína era la que decía, ella era la que decía, sí, él que también. Nos vamos a casar. Nah, ella siempre lo ponía en el spot para casarse, pero él solo después, sonreía ¿no? Y ya, sí, pero nada.
1: Pues ya terminaron, chavos.
3: ¡No, hombre!
1: Ya no se van a casar, terminan su relación, ya ay, no habrá boda.
2: Está esa vieja.
1: Oye, qué chula. Triste. Es que eso está bien feo. Está bien. ¿Te imaginas bonita. Tener que decirle, o sea, uno, ¿cómo te sientes tú? Tener que decirle a tus papás, a toda la gente, terminar todo el compromiso, tener que hablar con las personas de los
2: sí.
1: Del salón, de la
2: para
1: boda.
2: Lupillo está bien, le da más fama.
1: ¿Sí?
2: Pues sí.
3: No, y lo, deja tú también.
2: De un artista le está dando fama.
3: Creo que también ya los niños ya habían conocido a Taína. Ya andaban
1: eso.
3: Ahí como en familia. Ahora, y todo el rollo.
2: ¿Por qué ella cambió?
1: No dijeron, solo lanzaron como un comunicado sí, muy pequeño, así como se acabó, se finí, vaigón, no more. We wow. No more. Ay, ¿eh? Que a mí sí me da tristeza porque yo sí veía feliz a Lupillo y a esta chava.
3: Lo que sí yo creo que de
2: a
3: Taína
2: no boda,
3: va a seguir todavía Taína, vamos a escuchar más de ella, tal vez en más realities, más tal sí. Vez algún disco buena. Por ahí,
2: una. ¿Ella era artista? ¿Pau?
1: No era artista, pero está haciendo cositas, o sea,
3: tiene mucha personalidad,
2: por eso lo agarró.
1: Yo tenía una amiga que me decía, si alguien se quiere hacer famoso, una de las cosas que tiene que hacer es
2: conseguirse
1: con un famoso.
2: Sí. Entonces ella lo usó al Lupillo.
1: No, yo no sé, tú que los conoces, pelón.
3: Mira, yo creo que hubo obviamente una relación muy bonita. Yo creo que Lupillo obviamente quiso o quiere mucho a Taína. Creo que Taína también quiere mucho a Lupillo. Sí. Pero obviamente también Taína, ella tiene sus ganas de obviamente hacer cosas en el mundo del espectáculo.
1: ¿Será la diferencia?
3: La invitan a ese reality a entrar en Apostarías por mí. Y creo que ella aprovecha y lo hace.
2: ¿Duraste nomás dos días tú?
3: No, dos semanas, güey. Dos semanas.
1: No,
3: semanas.
2: Mira, si sumas los minutos de que salió ahí en ese show.
3: Las semanas.
2: Es como una hora.
3: No, y aparte yo creo que ahí ella también aprovechó muy bien porque pues dio a conocer, como dice el Cookie Monster, su personalidad, sí. Cómo es, cotorrona.
1: Pues sí, pero entró ahí
3: entrona.
1: Por Lupillo Rivera.
3: Lupillo.
2: Pregunta, sí, claro. Sí. ¿Ya no tienen relación?
1: Dicen que terminaron todo.
2: Nomás la boda.
1: Todo. Pero te veo, ¿cómo vas a cancelar una boda y vas a poder continuar con esa persona? Está
2: porque agarras popularidad y habla la gente de ti y dice, es que la pospusimos.
3: Lupillo es 21 ala. Años mayor que ella.
1: ¿Qué? Ahora va la pregunta. Yo sé que a ustedes, hombres, les gusta que andar con una colágeno y todo, pero la edad, ¿sí complica una relación o no? Porque tú a los 40, vamos, ya andas con una de 20, la de 20 quiere irse de fiesta, anda del tingo al tango.
3: Sí, quiere.
1: Y el de 40 ya quiere estar echándose su cocol.
3: Quiere cotorreo.
1: Algunos, pues algunos,
2: si
1: ¿no?
2: En el parque.
3: Sí. Quiere fiesta y todo el rollo.
1: Con el carro así, ahí. ¿No? Híjole, qué fuerte. Ojalá esté bien y tranquilo.
3: Viernes en la noche, el feito. Imagínate con una de. Porque el feo dice que. 29, mira. ¿Qué tal?
2: No, 25.
3: Hoy no 25. Más.
2: Espérate, yo en el carro así con un cafecito.
1: Así es, no, con tu cobijita, con tu chaquetón.
2: No, güey. Texteando, ya, pero.
3: 25, te mueres, güey.
2: Ya casi.
3: Te mueres, güey. Oye.

0: Oye, para toda la bandera que quiere poner la trampa y a sábanas, síganos en las redes sociales. Estamos como arroba bueno mala feo. Y también aquí al 1-855-370-3100. Tenemos con nosotros aquí en la trampa, tenemos a América. A hola, América, bienvenida. ¿A quién le quieres poner la trampa, corazón?
1: A Adrián.
2: Adrián. ¿Qué, Adrián? ¿Quién es Adrián? Cuéntanos el chisme, mami.
1: Pues Adrián es mi ex.
0: ¿Tu ex?
3: ¿Tienen chamacos con, ¿tienes chamacos con el Adrián?
1: No.
3: Ah, qué bueno.
0: ¿Es tu ex qué? ¿Exnovio, exesposo, examante?
2: Ay,
3: marido.
1: Mi examante.
0: ¿Examante? A llamar. ¿Quién? A ver, espérame. Era casado el vato, tú la casada. No te nos vayas, América. Ahorita regresamos enseguidita con la trampa. 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
1: A ver, vamos a regresar con la trampa. Tenemos a América. Dice que sospecha y le quiere poner la trampa al que fue su amante.
2: O sea, su ex lover.
1: ¿Qué? Ex amante.
2: Ala. ¿Por?
1: Ella era la casada, él era el casado. A ver, lo averiguamos enseguida. La trampa.

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1: Vamos con la trampa. Tenemos a América con nosotros. Dice que le quiere poner la trampa a su ex amante. América, ¿qué? De nueva cuenta, bienvenida aquí al programa. Oye, América, pero ¿por qué le quieres poner la trampa a tu ex lover, a tu ex amante? Digo, si ya pasó.
2: El ex.
1: Pues ya déjalo ir, ¿no?
3: Sí, pero luego ahí me anda buscando, molestando y que regrese y que ya dejó a su esposa y que ahora empecemos de nuevo y...
1: Oye, América, ¿y tú sabías, cuando salías con él, sabías que él era casado o no?
3: No, me mintió el muy desgraciado.
2: O sea, a ver, ¿cómo? Este ex tuyo, cuando tú lo tenías, ¿estaba casado?
1: ¿Su ex amante?
3: Sí, no sé, sí estaba casado, pero él dijo que no, que estaba soltero.
2: Okay. ¿Y luego lo cachaste y lo dejaste o seguiste con él?
3: Y luego me di cuenta de que tenía esposa y pues... seguimos un tiempo y luego lo mandé a la fregada porque obviamente no me iba a tomar en cuenta a mí.
1: Claro. Oye, ¿y ahora que regresó, qué te dice o qué?
3: Que regrese, que ya él ya se divorció, se va a divorciar, aunque, pero yo ahora estoy casada y ya no lo quiero en mi vida.
4: Espérame. ¿Y qué estás haciendo platicando con un ex si ya estás casada? ¿O qué? ¿Te los quiere bajar los calzones?
3: Sí, eso es.
1: Bueno, ¿y por qué le quieres poner la trampa, América, si tú ya estás casada?
4: Pues sí.
3: Para que deje de andar molestando.
2: ¿Pero la trampa de qué? ¿Quieres regresar con él?
3: No, yo no quiero regresar con él.
1: Entonces, ¿qué quieres investigar? ¿Para qué quieres que le marquemos?
3: Quiero averiguar si me está echando mentira o realmente se está divorciando.
1: Oye, a ver, ¿y qué pasaría si nos damos cuenta que sigue con la esposa?
3: Oh, lo mando a tu madre.
1: ¡Ey! Pero eso deberías de hacerlo desde ahorita porque tú eres casada, América. ¿O qué vas a...? Ok, supongamos que nos demos cuenta que es soltero. O que está disponible, que es divorciado. ¿A poco tú dejarías a tu marido por él?
3: No.
2: Ay, entonces ya ni hables con él. No te arriesgues, la neta, porque luego se va a enterar y va a pensar mal, manita.
3: Ya, para que me deje en paz y ya, para que también deje estar engañando a su esposa. Que ya de una vez se haga hombre.
1: Oye, ¿le dirías a la esposa que te anda echando el perro?
3: Sí.
1: En su momento, cuando tú te diste cuenta que él era casado, ¿lo echaste de cabeza o te retiraste silenciosamente?
3: Me retiré silenciosamente.
2: A la máquina.
1: Pues ahorita sí le harías un desmadrito ahí.
3: Sí, para que se le quite.
1: Ay, en la torre. Ok, vamos a marcarle, mi amor, tú nomás no hagas ruido, ¿eh?
2: Ay, qué loco.
5: ¿Tú todavía quiere con el amante?
4: Yo quiero que sí.
5: Siempre, bien presente sí. Que lo tiene.
6: Hola, buenos días.
2: Hola, disculpe, ¿se encuentra Adrián?
6: ¿Quién lo busca?
2: Hola, ¿cómo estás? Soy Paola Sasso, lo busco de un resort en Cancún, es una cadena muy importante, se llama... Y quería ver si tiene unos minutos para que pueda hablar con usted.
6: Sí, sí, sí.
2: Sí, primero, disculpa, ¿tú tienes visa?
6: Ah, sí.
2: Ah, perfecto. 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
6: Ah, sí, sí, sí.
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6: Pues yo pienso que la cena en la playa estaría excelente.
2: Ok, perfecto. Oye, ahí le hacemos como un detallito, le ponemos pétalos, le ponemos velas y hacemos un postre y con chocolate, no sé si has visto, se le pone un sí, detallito. Sí, ¿me puedes dar su nombre y lo que quieres que le ponga? O en una tarjeta vemos según qué tan largo esté.
6: Sí, pues yo me llamo Adrián, pues póngale que la quiero mucho.
2: ¿Pero ella cómo se llama, perdón?
6: ¿Que mi esposa?
2: Sí.
6: Se llama Dorismar.
2: Dorismar, perfecto. Uh-huh. ¿Y qué mensajito le quieres poner, querido?
6: Pues que la quiero mucho.
2: Ok, te quiero mucho. ¿Algo más?
6: Que la amo.
2: Te quiero mucho, te amo.
6: Y pues sí, pues eso.
2: Nada más, te quiero mucho y te amo.
6: Ajá.
2: Oye, híjole, me da muchísima pena decirte esto, Adrián, pero yo soy Paola Sazo, la mala, del bueno, la mala y el feo, y tienes a una personita que te quiere hacer la trampa. América, sí está casado, Manny Luis.
7: Hola, Adrián.
6: ¿Qué, América, qué estás haciendo aquí? ¿Por qué estás aquí? ¿Por qué estás hablando aquí?
7: Ah, para que sepa tu esposa que eres un desgraciado.
6: ¿Qué me dices eso? Lo nuestro ya acabó, ya tiene mucho.
7: Sí, pero igual ha seguido siguiéndome en redes y ha seguido acosándome.
6: Pues sí, porque ya te vi como que ya te pusiste a hacer ejercicio, estás más buena ya, por eso te traté de mandar mensajes, a ver si está disponible.
7: ¿Y tu esposa qué? ¿Sigue siendo un sinvergüenza?
6: Pues sí, pero si tú no dices nada, mi esposa no se va a dar cuenta.
7: ¿Cómo que no? Si se va a dar, porque yo le voy a contar.
6: Pero pues tú me estás contestando los mensajes también.
7: A ver, perro, sígueme mandando mensajes y vas a ver que le cuenta a tu vieja y voy a llegar allá, te voy a llegar a buscar y le voy a decir todos los mensajes que me han mandado, perro infiel, mentiroso.
6: Pero si tú me contestas, entonces yo no tengo nada que esconder. Si tú me estás contestando,
7: no,
6: es porque
7: que no tengo
6: entrada,
7: nada que esconder de yo. Llámale a mi esposo y cuéntale que
6: no,
7: eres
6: yo no
7: tú
6: quiero,
7: el que me anda acosando.
6: Yo no quiero a tu esposo, te quiero a ti.
7: No, ni madre, pero yo sí le voy a contar a tu esposa que eres un infiel. No se te quita la maña.
6: Ella no te va a creer nada, Entonces, si tú me estás contestando los mensajes es porque estás queriendo estar conmigo todavía.
7: No es cierto, ni en tus sueños, no.
6: Estoy loco,
7: nomás
6: pero por ti, América.
7: Nomás quería saber dónde llegabas después de tanto tiempo que anduve contigo, me mentiste, eres un mentiroso, dijiste que eras soltero.
6: Ya no te hagas las difícil, América, todavía estás queriendo.
7: ¿Cuál difícil? No, esto es pura dignidad, mijo. No se trata de difícil, se trata de dignidad y yo no tengo nada que perder, no tengo nada que esconder.
6: Aquí te espero, América.
7: No, ¿cuál te espero? Te espero ahí con tu vieja, espérame para irle a contar todas las que me estás diciendo.
6: América, pero tú también estás casada, tú también tienes tu marido.
7: No importa,
6: le está echando mentiras también a él.
7: No tengo nada que esconder, no te estoy diciendo que me quiero acostar contigo, ni que quiero estar contigo.
6: Le estás echando mentiras a tu marido, ¿por qué me mandas las fotos y me mandas videos y me mandas todo?
7: No, seas chismoso, nunca te he mandado ni madre.
6: Estamos iguales, América, los dos, estamos iguales.
7: No, mentiras, nunca jamás vamos a ser iguales.
6: Mentiras son las que dices a tu marido, América.
7: Tú, que eres un infiel, no deja la maña, perro.
6: Así te gustan, América, infieles, así te gustan, por eso
7: no,
6: me estás
7: qué
6: contestando.
7: Madre. No.
6: Por eso me estás contestando, no, América. Me
7: no, nomás
6: videos,
7: quería saber a dónde eras capaz de llegar
6: de
7: con
6: todo.
7: Tus infidelidades.
6: Con esta llamada, América, me confirmas que todavía quieres, chiquitita hermosa.
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4: No le
5: cuelga. No, ahí está discutiendo con él.
4: Si quiere.
2: Híjole.
1: ¿Qué quiere decir eso?
4: Quiere decir que el América quiere con el vato y yo todavía sí. ¿Para qué le hace la trampa a alguien con el que no quiere?
5: Lo disfraza de dignidad.
4: Sí.
5: Ay, si es que mi orgullo.
4: Y luego haciendo ejercicio.
2: Lo peligroso es, uno cuando está bien y bonito, todo es perfecto. Pero cuando las cosas se acaban, ahí muestran el verdadero yo. Y ahí es cuando ¡tracatún! Se entera la esposa o el esposo. Aguado el helado.
1: A ver, pregunta, paisano, comadre. La neta, tú eres casado, eres casada.
2: Ay, Dios.
1: Pero ¿sigues todavía pensando en alguien más?
2: Ajá.
1: 1-855-370-3100. Esperamos tus llamadas. Estamos en vivo en YouTube. También ahí coméntanos. Se dice el pecado, no el pecador. Mm. Pongámosle la compañera del trabajo, pongámosle el entrenador.
2: Aquí dice el mecánico. Juan 25:14, yo tengo una amante.
1: A ver, ahorita regresamos con tus llamadas y comentarios. Nada, güey.

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2: A ver, completa la frase.
3: Todo el mundo.
2: Estoy casado, estoy casada, pero sigo pensando en...
3: Oh, my God.
2: 1-855-370-3100. Tenemos a Mari con nosotros. Hola, Mari, bienvenida aquí al programa. Estás Mari. Casada, pero sigo pensando en... ¿En quién, Mari?
4: No. No, ustedes que están ahí, escuche el mitote de otro ñe, el otro ñe. Ay, no. Se me quedan aburridos. O sea, estaban escuche el mitote que tenían esos dos ahí.
2: Sí.
5: Para mí que la Mari piensa en mí. Piensa en mí.
2: Mari, ¿tú qué piensas? ¿Tú crees que ella sigue todavía clavada con el examante o qué onda?
3: Paso máquina.
4: Sí, ella todavía está clavada con él.
5: ¿Por qué le harías?
4: Sí. La llamada. Y Mari, están los dos ahí, lo mismo, no, hombre, ya me tenían aburrida los dos.
5: Sí. ¿Por qué le harías una trampa?
3: Es amor tóxico.
5: A un ex, ¿por qué?
3: ¿Ah? ¿Por qué quieres?
5: ¿Por qué le harías
2: porque
5: una
2: lo
5: trampa
2: amas.
5: A un ex? Porque quieres con él todavía.
3: Claro.
2: Porque te interesa
5: claro.
2: todavía.
5: Claro.
2: A ver, mira, tenemos a Juan. Hola, Juanito, ¿qué meteo?
6: Pues buenos días.
3: ¿Qué pasó, cuac?
2: Ahí te va, Juanito, completa la frase. Estoy casado, pero sigo pensando en...
3: Oh, my God.
6: No, es que esa señora está enamorada de él todavía. Yo no sé por qué se hace la víctima.
2: Yo estoy de acuerdo.
6: Desde Dallas, pelón.
2: Yo estoy de acuerdo.
6: Desde Dallas, Texas.
2: ¡Saludos a toda la gente de Dallas! ¡Saludos! Oigan, Houston, vamos pronto. El bueno, la mala y el feo fest. Estamos ahí el viernes. Ajá.
3: Sábado.
5: Todo, viernes, sábado y domingo.
3: ¿Viernes, sábado y domingo?
2: Viernes, sábado, domingo y el lunes transmitimos en vivo desde Houston.
3: ¡Oh, my God!
2: Mira, tenemos a Maritza. Hola, Maritza.
7: Hola, hola.
2: Hola, bienvenida, Maritza.
3: Hello, is mami.
2: Completa la frase. Estoy casada, pero sigo pensando en...
3: Dios mío.
7: Kevin.
3: ¿Quién es Kevin? ¡Kevin!
5: ¿Qué?
3: ¿Quién es ese Kevin? ¿Qué tiene? ¿Cómo está?
5: ¿El de aquí de nosotros?
7: Lo conocí en un trabajo.

0: fue todo.
1: Y que su mamá se la crea.
2: Sí, tú.
3: Ok. ¿Y qué pasó? ¿Por qué nunca se dio nada con el Kevin? Digo, obviamente porque tú estás casada y él tenía compromiso, pero what happened?
0: Nos dejamos él empezó a hablar con otras muchachas y me di cuenta y mejor dejé de hablar con él.
4: O sea, no fue por el esposo, fue por el Kevin.
3: Sí.
0: Sí.
4: Hijo de su Kevin. Oye, ¿y volvieron a hablar o ya nada?
0: Todavía seguimos en contacto.
4: Ay, ese Kevin todavía.
2: Ahí estaba a caer,
3: pro. La Maritza quiere machín con el Kevin.
4: ¿Pues qué tiene el Kevin tan especial?
0: No sé, me enamoró con sus palabras.
2: Está joven.
4: Sus palabras.
0: Muy guapo, muy guapo.
4: Sabor.
3: Oye, dime la verdad, Maritza. ¿Has estado con tu marido pensando en el Kevin? ¿Dices que cierras los ojitos?
4: Oh, Kevin.
3: ¿Eh?
0: Sí. Sí.
2: Te está oyendo tu marido, mujer.
3: Qué raro.
2: ¿Y que la está
4: ese Kevin?
3: No, pero... Ni ella se llama Maritza, ni él se llama Kevin.
2: Pero la voz, ¿quién es?
3: Sí.
4: Oh, my God.
2: ¡Ay, el marido!
4: Está de locos eso.
3: Mira, dice por acá, JCHP1 dice, esa mujer ni vergüenza tiene.
4: Es que hay un límite de la dignidad que es importante.
3: Sí.
4: O sea, ya meterte con un casado está terrible.
2: Estando
4: y
2: tu
4: ya
2: casada.
4: Después estoque, por también. Eso sí. Y ahora estar estoqueando y marcando y provocando. O sea, ya hay un límite. Ya, no más.
2: Pero de todos modos, peco.
4: ¿Claro?
2: Sí.
3: ¿Maritza?
2: Pues de una vez que lo hagan bien,
4: dos?
2: ¿Verdad?
3: Nah. O sea, ¿para qué? Dice que nomás un beso.
2: ¿Pero dónde?
3: ¿Is aquí es cheating?
2: ¿Pero dónde

técnico de la Liga MX. ¿Cómo le fue a tu equipo? Además, es semana de League's Cup. Ahora sí, ahora sí, agárrense. Ahorita regresamos y además no te despegues porque enseguidita Pao nos va a decir cuántas manzanas le trae al profe. Eso viene enseguidita para que te ganes $1,000 o más.

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1: Regresamos con lo último en deporte, chavos. Jornada 5 de la Liga MX. ¿Quién está hasta? Güey, cómo hace frío ahí en la cima, güey.
2: Ah, sí.
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1: Semana de Leagues Cup. Cáiganle a YouTube @bueno mala feo. Señores, enseguida las manzanas de Pau, ahí vienen.
3: Y las

0: personas traigo yo para mi teacher, mi profesor, my professor. Dicen que yo tengo dos manzanas muy buenas. ¿Eh? Y le traigo dos manzanitas.
1: Dos manzanotas.
0: A mi querido teacher, mi profesor. Teacher, two manzanas for you, for your mouth, for your stomach. Comas de sus manzanas, dos, anótenlas. One, two, uno, dos, uno, dos, uno, dos.
2: Apúntele, Pau trae dos manzanas más adelante. Vamos a averiguar cuántas trae el feo. Súmalas y en la próxima hora, si tienes la cantidad exacta, te ganas $1,000. O más. Suerte, porque quien no le atine, pierde el dinero, pero mañana se acumula. Entonces mañana serían 2,000.
0: Eso está chido.
2: Para el otro día 3,000. ¿Se lo ganarán o no? Averígualo ya más adelante.
1: Una vez nomás.
2: Vamos a recibir con nosotros directamente desde Guadalajara, Jalisco, México, tierra de la birria, de la torta ahogada. Ahí está mi compita, Gabo Sáenz. ¡Gabo!
3: ¿Qué pasa, muchachos? ¿Cómo están? Qué gusto saludarlos. Feliz lunes a todos. Inicio de semana.
2: ¿Qué pasa, Gabo?
3: Lo único malo.
2: ¿No te llegó el email? Malo, te veo, te veo. ¿Qué? Compadre,
1: ¿cómo lo ves?
2: O sea, güey, o sea,
1: ya vas a empezar.
2: Un saquito, algo, Gabo, por favor. Oh, o sea, es que tanta elegancia.
3: Tenemos que salir de saco para tapar la panza, así como lo estás haciendo tú.
2: Gabo.
3: Ahora más pregunta, pues.
2: Entre bomberos no nos andamos pisando la manguera, güey.
0: ¿De qué? ¿De qué?
3: Parece saco de Carlos Bonavides en el premio mayor, qué cosa,
1: ¡saco de
0: Huicho Domínguez! ¡El premio mayor!
3: Sí, de Huicho Domínguez, claro, de Huicho Domínguez.
0: ¡El premio mayor!
3: Alex. Sí, no, muy bonito tu saco, ¿eh?
2: Gracias,
3: muy
2: Gabo. Tu saco. A tus órdenes.
3: Te quiero, amigo. Ese
0: vino bien elegante. Igualmente, Gabo. Qué elegancia la de Francia.
2: No le llegó el correo a Gabo. Ahí disculpen las fachas.
3: No me llegó.
2: De mi compa Gabo Sáenz.
3: Avísenme con tiempo.
0: Gabo, a nadie le llegó el correo más que al pelón.
2: Perdón.
3: Exacto, exactamente. El feo ya viene con la. Ya, esa playera ya se la conozco de 10,000 programas. ¿Qué
2: sí,
3: cosa?
2: No. Y los
3: ya,
2: pantalones, güey. Lo mismo.
1: ¡Ay, era baboso! ¡Es camisa!
3: Los calzones ni me quiero imaginar. Pero
2: de
3: bueno,
2: bajo ya, precio.
1: Ya los has visto.
3: Exactamente.
2: Oye, Gabo, bueno, platícanos, jornada 5. ¿Qué pasó?
1: ¿Está contento?
3: Sí, señor. Su Atlante. Sí. Usted que decía que su Atlante.
1: Los
3: que,
1: potros.
3: Que hay que tener cuidado con el Atlante. Que andaba muy bien y que no sé qué. Que el Piojo y todo. Pues ya me lo aventaron al lugar 13 de la competencia.
2: Ándele.
3: Terminó jugando contra los Tigres. Sí, hubo una tarjeta roja para los Potros de Hierro. Ganaron los Tigres, que por cierto, los Tigres nombraron a Víctor Manuel Vucetich como director deportivo. Votaron a Torrado y dejaron a Víctor Manuel Vucetich. Y también es el técnico del equipo. Y que él va a tomar la decisión de quién se va a quedar como técnico. Así que bueno, pues ahí está. También quien sorprendió fue Rayados, porque terminó perdiendo con León de visita por 2-0 este equipo de Rayados, que andaba imparable la jornada pasada, metiéndole goles a diestra y siniestra el conjunto de Juárez. El Toluca ganó el día viernes 2-1 al Querétaro. También hubo tarjeta. Muchas rojas el viernes. Una roja para el Atlante, roja para León, roja para el conjunto de Toluca. Y bueno, con situaciones medio raras, pero el América terminó ganando por 2-1.
1: A ver,
3: hay un penal. Hay un penal. Hay un penal.
2: Clarísimo.
3: No es, habrá que ver la jugada. Y hay otra jugada a favor del conjunto de Juárez, que lo mete el gol Estupiñán, que dicen que estaba en línea. Pero bueno, el partido lo terminó ganando el América 2-1 y permanece en la parte alta del campeonato. El conjunto de Puebla ya el sábado le termina ganando 3-2 a Santos en un juegazo. La verdad, uno dice al principio Puebla contra Santos, pues nadie lo va a ver, pues terminó siendo un juegazo, 3-2 ese partido. Iban 10 minutos y ya había 2 goles en el partido. Bueno, también después de un aguacero tremendo, el partido estaba pactado para jugarse a las 5 de la tarde en la ciudad de Guadalajara. Se terminó jugando a las 7:30, una lluvia de verdad torrencial, una tormenta que cayó en Guadalajara, que no solamente afectó a la cancha del Estadio Akron, sino en toda la ciudad hubo inundaciones por ahí. Lamentablemente parece, y se habla de pérdidas de personas, que terminó arrastrando la corriente.
0: Ay,
3: fue
0: no
3: una
0: manches.
3: Tormenta de verdad brutal.
1: Sí,
3: sí, pueden por ahí revisar las redes sociales.
1: Diluvio.
3: Espectacular,
0: no,
3: pero bueno, la verdad lamentable por esta situación.
0: Ay, no,
3: así
0: Jesús.
3: Que bueno, pues ahí estuvo 2 horas y media para que se pudiera llevar a cabo el partido. Empezó a 7:30 cuando estaba pactado a las 5 horas local, pero el Guadalajara le ganó al conjunto de Cholos por 5-2 al conjunto de Gil Mora. Y bueno, terminó siendo un partido espectacular para el Guadalajara. Que por cierto, unas declaraciones desagradables de Sebastián Abreu, diciendo que ellos tenían más mexicanos que Chivas, que porque Chivas tenía México-americanos. Híjole, si el señor no conoce la Constitución y no sabe de lo que está hablando el señor Abreu, incluso tiene un hijo que nació en la Ciudad de México, que tiene nacionalidad uruguaya e italiana, entonces creo que también se anda pisando los callos. Y yo revisé la alineación del conjunto de Xolos, inició con 3 jugadores extranjeros, el Guadalajara solamente con Álvarez, que es México-americano. Después Chivas metió a Brian Gutiérrez, sacó a Efraín, solamente México-americano, y el conjunto de Xolos metió otros 2 extranjeros. Entonces, que no diga tarugadas el loco Abreu. Lo único que hizo fue desviar la atención para no hablar de los 5 goles y el baile que le metió el conjunto del Guadalajara.
1: Dolido.
3: El conjunto de Cruz Azul, el campeón del fútbol mexicano, perdió con el Atlas como local 2-0, que anda imparable el conjunto rojinegro, terminó ganando y el Atlas ya es segundo de la tabla general debajo del América, cuarto es el Guadalajara. Y el día de ayer el Atlético de San Luis le iba ganando al Pachuca 1-0 y al minuto 92-93, cuando se habían agregado 5, Moreno, el portero del Pachuca, sí, se fue a rematar al arco y terminó haciendo el gol del empate 1-1 el conjunto de los Tuzos del Pachuca y el San Luis, y en un partido somnífero, ahí estuvimos a través de TUDN Radio, así como también estuvimos en el Cruz Azul contra el Atlas. No, terrible el partido, pasado por agua desde que inició, también toda lluvia, todo el partido, y aparte aburridísimo, pero terminó empatando el partido Pumas y el conjunto de Necaxa. Los goles están en mi Instagram para que los puedan revisar ahí en las redes sociales.
0: Está,
3: así que
0: ya decíamos, América Gabo es primero. ¿Qué le pasó el fin de semana que anda con sonrisota? La mujer le dio postre, ¿vale? ¿Por qué anda? ¡Una goliza! Estuvo bien chapa el partido.
3: Véanlo en mi Instagram. Me tocó un 5-2.
0: ¿Por qué andas tan feliz, Gabo?
1: Tuvo luna de miel.
2: Trae una sonrisa imborrable. No, está bien. Está contento.
0: Te veo muy contento.
3: Yo soy una persona
0: contento.
3: Feliz. ¿Por qué me toman como una persona
0: feliz? No hay días que es, y metieron goles. Y se pasó. Pero hoy.
3: Todo bien, ganado mis Chivas.
2: Hiciste la tarea anoche, ¿verdad?
1: Ya
2: hiciste la tarea. Está bien.
4: Le dieron para sus chiques.
2: Bien, Gabo.
1: Desayunó aparte.
3: Hasta para llevar, me dieron topper. El América está en primer lugar, el Atlas es segundo, Toluca es tercero, el Guadalajara es cuarto lugar, le sigue el Puebla, Xolos, Rayados y el conjunto de León en la octava posición. Pumas es noveno del campeonato.
2: Oye, bueno, Gabo,
3: ese es el tema.
2: Pero increíble, dígame. O sea, si la liguilla ya fuera ahorita, 2 grandes de la Liga MX se quedarían, no 3. Estamos hablando de, bueno, Tigres es debatible, pero estamos hablando de que Pachuca no entraría, no entrarían Pumas, no entraría Cruz Azul. O sea, ¿qué les está pasando a estos equipos, así es, campeones?
1: Así
3: es. La verdad es que, bueno, sí llama la atención lo de Cruz Azul. Ya es muchas derrotas consecutivas de Wiki. Ya empiezan a presionar. Incluso después del partido, nadie saludó a Wiki, ¿eh?
2: Venga.
3: Ninguno de los jugadores, todos se fueron directo al vestuario y Wiki nadie lo peló.
0: Wiki.
2: Increíble. La situación.
3: Así que bueno, pues bueno, hay que esperar.
2: Digo, todavía falta, es apenas jornada 5, pero estos grandes de la Liga MX se pueden perder la liguilla. A ver, hablemos un poquito.
1: ¿De qué?
2: De Argentina.
0: Argentina.
2: Porque sabemos que en el Mundial sucedió un acontecimiento hasta cierto punto. Sí, penoso, pues sí. Controversial. Y ya llegó a la sanción por parte de la FIFA. ¿Qué está pasando, Gabo?
0: 5 años después.
3: Sí, bueno, salieron las sanciones precisamente después del partido de la final, en la cual, bueno, pues de los más afectados fue Paredes, también Nahuel Molina. Paredes tuvo 10 partidos de suspensión a nivel internacional y una multa de $90,000. Molina también recibió 7 partidos de suspensión y una multa de $90,000. Thiago Almada fue sancionado con un partido y $30,000. Así que bueno, pues ahí está todo por el tema. Aparte, la AFA
1: Fernández
3: fue multada
1: no.
3: por $321,000 por conducta incorrecta y discriminación.
0: Oye,
3: así
0: Gabo,
3: que bueno, muchas cosas que pasaron ahí. Y bueno, al final salió una sanción, me parece muy bien sancionada.
0: Gabo, ¿cómo definieron esto? ¿Cómo saben que son $90,000 y no $200,000? ¿En qué se basaron?
3: se supone que hay un código y hay un reglamento, entonces ahí tienes que checarlo y más o menos vienen las multas que van poniendo para estas situaciones. Entonces, lo importante es que se sentó un precedente, porque esto no podía pasar desapercibido y solamente que se dejara que hubiera pasado. A mí me parece que se lo merecía la gente de la selección argentina, porque ellos fueron a provocar, hablaban de que provocaban y ellos también provocaron en otros partidos, incluso festejando así, para tratar de escuchar, se supone, los gritos de la gente. Y bueno, creo que, pues bueno, al final termina siendo el fútbol el que gana. Y en la final, bueno, pues nada que alegar. La verdad, les pegaron un baile. O sea, los hicieron ver muy mal a la selección argentina. Y bueno, pues eso ya, las sanciones ahí están. También hablabas, mi querido Pelón, del tema del Leagues Cup. Mañana inician los cuartos de final, donde se van a enfrentar el conjunto de Rayados contra Chicago Fire, el conjunto de León contra Real Salt Lake, y para el día miércoles estará jugando el Deportivo Toluca, el conjunto de Toluca contra Austin, y el América contra Columbus. Así que bueno, pues ahí está precisamente esta situación de
2: los semana movidita, de semana movidita, jornada 5, o sea, viaje, Leagues Cup, viaje, jornada 6, ¿qué rollo? O sea, me los traen.
3: ¿Ya empezaste a llorar? ¿Ya empezaste a llorar?
2: No, yo nomás estoy diciendo, digo, papi, aquí nadie llora. Aún así estamos, mira, hasta arriba y en la cima.
3: Querétaro, Santos, Juárez, Cáscara,
0: tranquilo. El Pelón con ese outfit no puede llorar.
2: ¿Tres semanas?
1: ¿Por qué?
2: Y se viene el Clásico Nacional, no pasa nada.
3: El señor Huicho Domínguez, tiene dinero el señor Huicho Domínguez.
2: Así, pero con la del América voy a estar en el Clásico.
3: Aviéntate la del premio mayor.
2: La verdad, te pido una disculpita, Gabo, por opacarte con tanta elegancia. Sí, luego tú llegaste todo fodongote, todo gacho.
0: Es que creo que Gabo y la gente no te ha visto todo el outfit completo. Cáiganle a YouTube, arroba bueno mala feo, para que vean cómo viene vestido Raúl Molinar el día de hoy.
2: Sí, pero sí le pido.
0: Blanco,
2: disculpita a Gabo Sainz por hacerlo ver tan mal.
1: Ya agarró trabajo en el circo, el Pelón.
2: Un cronista tan importante.
3: De anunciador.
0: Parece Julio circo. Regalado. Pero ya, Gabo, estamos en agosto.
2: ¿Dónde la gente te sigue en redes sociales, Gabo? Que estén bien al pendiente, porfa.
3: Me pueden seguir en el ex como arroba Gabo Sainz, también en Facebook Gabo Sainz y en el Instagram y TikTok Gabo Sainz 1. Mucha gente mandó saludos ahí para el Melolengo y demás. ¿Y qué más, mi querido Feo? ¿Dónde más para vivir al máximo?
1: En el OnlyFans, Bigfoot Fat Pow.

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1: Oigan, fuera de broma, ayer yo soñé con alguien. Alguien
2: se
1: querido, ahorita les voy a
2: platicar. ¿De aquí, del estudio?
1: No. Pero soñé con alguien y dije, ala, ¿qué significará esto?
3: ¿Pero vivo o muerto ese alguien?
1: Vivo. Okay. Y fíjate que vamos a hablar con nuestro esotérico, el más top in the world. ¿Qué significa soñar con un ser querido? Puede estar vivo o fallecido.
3: Okay.
1: ¿Se acuerdan que ustedes dos me contaron que ustedes soñaron con sus mamás?
3: Fíjate que yo por primera vez...
2: En tu vida, desde que falleció.
3: En 5 años que lamentablemente mi mami ya murió, soñé con ella por primera vez. Pero también fue un día muy, muy interesante.
1: Sí.
3: Ahorita lo platicamos con el esotérico.
1: Uy, José, no se vayan, porque si le quieren preguntar, soñaron con alguien, tienen alguna duda, quieren que les lea las cartas, él es el number one in the world, así que cáiganle a YouTube. Y ahorita viene José
3: Isaías. Y también lo que se viene enseguidita, atención, las ricas manzanas del bueno, la mala y el feo. ¿Cuántas trae mi compita el feo?
2: Oh my God.
3: Pao ya nos dijo su cantidad.
1: Ya les dije.
3: Ahorita viene la cantidad del feo enseguidita para que te ganes $1,000 o más.
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26: Oigan, ¿les ha pasado que de repente sueñan con alguien?
27: Yo sí.
26: Con un ser querido y te quedas con esta sensación de, ¿te acuerdas del sueño? Me dijo esto, pasó esto. Y no sabes qué significa. El día de hoy vamos a hablar con el esotérico más top in the world, que nos va a explicar qué significa soñar con alguien fallecido o con alguien vivo que no ves. Oh my God, oh my goodness. Y si quieres que te lea las cartas, te diga algo muy específico, conéctate a YouTube o llama al 1-855-370-3100.
28: Y enseguida, después de esta rola, se vienen las ricas manzanas del bueno, la mala y el feo. ¿Cuántas trae mi compita el feo? Apúntale. Uy, uy, uy. Enseguida.

0: cantidad que el día de hoy le trajo al profe de manzanas.
1: Ya les dije.
0: Espero lo hayan apuntado. Y ahora sí, ha llegado el momento de que mi copa el feo nos diga cuántas manzanas le trae al profe. Venga, feo.
2: Ahí te va. Hoy, porque el profe viene bien bonito y bien brilloso. Y bien hermoso. Y todo lo que termine en oso. No baboso. ¡Le traje!
3: Bien apestoso.
2: No. No, no, sí se bañó. Le traje. No, se vino desde Chihuahua.
1: Ya lleva 3 días con el mismo traje.
0: Es que es rentado. Montea. Es rentado. Mañana lo entrego.
2: Montea usted los calzones, aprovecha. Profe. Sí. Al revés, ¿eh?
0: Venga.
2: Como para que digan que se cambió.
0: Como, igual que los calcetines.
1: Asco.
2: ¡Dos manzanas le traje al profe!
0: ¡Dos manzanas!
2: ¡Dos manzanas le traje al profe!
0: Apúntele. Dos manzanas en la próxima hora. ¿Ah, ¿cuántas le trajo Pau? ¿Cuántas trajo el feo? ¿Cuál es la cantidad? Gánate $1,000 o más. Ajá. Muchas, mucha suerte.
1: Oigan, hay veces que uno está en la meme time y de repente uno empieza a soñar cosas bien acá. Pero de repente uno sueña con seres queridos o con personas importantes que estuvieron en tu vida, que están en tu vida o que ya no están aquí. Y dices, ¿qué significará este sueño? Hablé con esta persona, me quería decir algo, estuve en tal lugar. ¿Qué significará? Y uno se queda con la espinita de, oh my God,
2: fíjate que,
1: ¿qué está pasando? Ustedes dos me platicaron que soñaron con sus mamás, con lamentablemente. Sus mamás ya no están aquí, están en el cielito cuidándolos. Pero está cañón soñar con eso. Para hablar de los sueños, tenemos a nuestro experto esotérico, el más ganador, el más top, para explicarnos. Chicos, ¿están listos para que les digan por qué soñaron con su mamá?
0: A ver.
1: Con ustedes, José
0: Isaías. ¿Qué onda? José, José. Ay, qué perra. Ven, José, la elegancia. Cáguenle a YouTube, arroba bueno, mala, feo, para que lo vean.
2: Y el brillo del salón.
0: A él sí le llegó el meo.
2: El mensaje.
4: Hola, muy buenos días, chicos.
0: ¿Cómo buenos días.
4: Y lunes, comenzando una semana. Ajá. Positivos. Y bueno, ¿a dónde vas a ir? ¿A dónde vas a ir con ese traje?
1: ¿Verdad?
0: Es que vengo
1: todos lo recibimos así, como de ¿qué onda? ¿Qué pato? ¿Cuá?
0: Estamos de festejo, José, toda la semana. Es el bueno, la mala y el feo fest ya este domingo. Entonces,
1: de una vez. Está vivo.
2: Ladies, okay, and
4: perfecto. Prometo el jueves también salir de traje.
0: ¡Eso!
1: ¡Hala, hala!
0: Bien, qué bonito. José. Bien.
1: Eso es ser buen amigo, ¿eh? Eso es ser buen amigo.
0: Por supuesto.
1: No dejarte solo.
4: A la causa.
0: Te ves muy, muy elegante de todos modos el día de hoy. Oye, José, ¿qué significa soñar con personas que ya no están en este plano? O sea, ya, por ejemplo, a mí me tocó soñar con mi jefita fallecida, pero se me hizo muy interesante cómo sucedió. Andaba yo en el Ecuador, visito una aldea. De naturales, así le llaman allá en el Ecuador.
2: Chamanes.
0: De naturales. Un chamán me toca y me dice: no, que mira, que tú eres así, tú eres asado y no sé qué. De hecho, me ofreció una limpia, la cual dije yo: no, gracias. No, creo que no la necesito.
1: Fue después de lo del chamán.
0: Fue despuesito del chamán.
1: ¡A la máquina!
0: Me voy a dormir, estamos en plena jungla y soñé a mi mamá, lo que nunca.
1: Dios mío.
0: Cinco años de fallecida. Llegó a saludarme, venía de una manera muy, muy bonita, mi mamá muy limpia, muy no sé qué, esto y lo otro, la abrazo, le platico de que mi hija se acaba de comprometer, ahí viene una boda, me dijo, ahí voy a estar, luego también le platiqué de que mi hermana había perdido su anillo de matrimonio, porque lo perdió mi hermana, se quedó con él y lo perdió, y le mandó también saludos a mi hermana, muy al estilo de mi jefa, y fue todo, José. O sea, pero ¿por qué? Sí, ¿qué significa eso?
4: Aquí es muy importante esto porque muchas de las veces son unos simples sueños, en lo que viene siendo la clasificación de los sueños, lo que viene soñar con personas fallecidas, familiares o amistades, es una clasificación muy importante y muy interesante. ¿Por qué? Porque simplemente algunas veces va a ser un sueño normal que no tiene que ver con un mensaje, ni con un saludo, ni con nada. Pero en este caso, en especial, lo que es tu experiencia que tuviste allá, sí tiene que ver con un mensaje de tu mami. ¿Por qué digo un mensaje de tu mami? Porque tú viste que hubo anteriormente una ceremonia o una limpia, la cual te abrió el portal para estar con tu mamá. ¿Por qué te digo esto y por qué lo comprobamos? Uno, porque después de una ceremonia, una limpia, se abre ese canal. Número dos, tú tenías mucho tiempo sin soñarla, la sueñas.
0: Jamás la había soñado.
4: Es otro dato muy importante.
0: Jamás.
4: Y el número tres, que es lo más verídico, es que tú relacionas cosas del presente con el sueño. Por ejemplo, le comentas de tu hermana, tu mamá saluda sí. a tu hermana, tú le comentas del enlace matrimonial que va a haber. O sea, hay algo del presente relacionado con ese sueño. Entonces, no fue coincidencia,
0: sí, o sea, todas
4: no fue nada de...
0: Serían todas las cosas familiares que están pasando ahorita.
1: Se quería comunicar con él, le quería dar una señal, quería que hiciera algo.
0: ¡Qué raro!
1: O sea, ¿cómo sabes si es un sueño
4: no.
1: o es un, hey, hey, haz esto, haz el otro?
0: O coincidencia nada más, qué raro, ¿no?
4: Ajá. Aquí lo importante es donde sabemos que fue un mensaje, más que nada un mensaje de tranquilidad, un mensaje de consuelo y un mensaje de estar en contacto, es porque sabemos que tú estás aparentemente consciente en el sueño. ¿Por qué consciente? Entre comillas, porque relacionas cosas del presente al sueño. O sea, tú le mencionas de tu hermana, tú le mencionas del enlace matrimonial. O sea, hay una realidad en sueño y contesta el mensaje. ¿Cómo sabemos nosotros que es realmente un sueño que no tiene que ver con la realidad ni con un mensaje? Cuando uno sueña y dice, ay, bueno, soñé cuando estaba chiquito y ella estaba. Ok, eso es un sueño de recuerdo. O ¿sabes qué? Soñé que estábamos en tal parte, no sé dónde, pero me decía, pero no me decía. Entonces, esos son sueños de memoria o sueños de recuerdo. Pero el sueño que tú tuviste no lo llamaría sueño, sino yo lo llamaría lo que viene siendo un contacto a través de un sueño en el cual te dio un mensaje.
1: ¡Ay, Jesús! Oye, querido, ¿y cómo podemos saber qué nos quieren comunicar o qué nos quieren decir? Porque hay veces que sueñas con alguien, a lo mejor que ya no está en este mundo y no te habla, o solo nada más ves su presencia, o incluso estás dormido y sientes que pasan las cosas, o está muy vívido. ¿Qué pasa con eso?
4: Sí, aquí muchas de las veces en los sueños no se tiene que manifestar el habla o la comunicación. Aquí se tiene que manifestar lo que viene siendo la percepción o la intuición. No sé si a ustedes les han pasado que dicen, bueno, yo soñé a mi tía, pero mi tía... La veía, no me hablaba, pero se veía angustiada, se veía preocupada. Entonces ahí sí hay un intercambio de intuición o de comunicación por telepatía. Entonces aquí lo importante es realmente relacionar cómo lo sueñas, de qué manera el sueño, y de ahí se saca un significado, porque no tenemos que muchas de las veces revolver lo que es un sueño normal, un sueño que no tiene significado, a un sueño vivencial como lo tuvo aquí.
0: Oye, José, y lo raro es de que en el sueño tú sabes que esta persona ya no está en nuestro plano, o sea, sabes que está muerta y se lo dices.
4: Así es.
0: No, yo sí se lo dije, mamá, le extraño mucho, sabía que no estaba aquí.
4: Ahí sí ponemos lo que viene siendo el razonamiento o el presente con lo que viene siendo el mensaje o la comunicación. Por eso yo te puedo decir que no fue un sueño, sí fue una comunicación. Wow. Hay gente que dice, ¿sabes qué? Yo estaba soñando, pero sabía que fulanito no estaba ya vivo, o parenganito, yo sabía que esto iba a pasar. Esos no son sueños. Ahí ya mezclamos lo que viene sueños premonitorios. Por eso es bueno saber lo que viene siendo, cuál es la clasificación dentro del esoterismo o dentro de lo que viene siendo el lado espiritual de los sueños. Pero lo tuyo fue una vivencia, yo no la catalogaría como un sueño. ¿Por qué? Porque hubo un previo donde se abre el portal para que tú tengas una comunicación, y ella, en pocas palabras, yo te puedo asegurar que te trató de decir que tanto el enlace matrimonial que va a haber, va a estar todo bien, va a estar tranquila, y también lo más importante es que te dice que va a estar presente.
0: Uy,
4: un acontecimiento que está por pasar,
2: que aparezca allí.
4: Y de mí te acuerdas que va a mandar una señal importante. Va a mandar una señal importante el día de ese evento.
0: Dios quiera.
4: Una paloma, algo que lo vas a ver, te va a tocar el corazón, y dale gracias de que está presente.
0: Bendito sea.
1: Qué bendición.
0: Oye,
1: pero
0: a ti también te pasó algo similar, ¿no?
2: Yo soñé a mi mamá ya falleció hace mucho, ¿no? Y luego yo estaba dormido y de repente suena el celular en el sueño. Y lo contesto y me dice la frase que normalmente decía cuando contestábamos. ¿Qué pacho? Y me sacó de onda en el sueño.
0: Y sabías que estaba muerta.
2: Sí, pues sí. Eso hace... antes de que soñara el pelón a su mamá, hace como 2 meses.
0: Sí.
2: Y me dice...
0: ¿No andarán juntas allá?
2: A lo mejor andan de party, nomás.
0: Sí,
2: que no.
0: Sí, andan ahí pisteando.
2: No, y le pregunto... Amá, yo oía voces detrás de... Le digo, amá, ¿dónde andas? Y me dice, acá estoy con don Germán arreglando los papeles de la casa. Y me hice tanto choque en el sueño que me despierto.
1: Sí.
2: Yo quería que durara más, pero no duró. Al día siguiente le hablo a mi hermana para contarle y me dice, ¿qué crees? ¿Qué pasó? Pues tenemos que ir todos a arreglar el problema.
0: ¿Qué?
2: De la casa que dejó mi mamá ¿cómo se dice? Intestada.
1: Intestada, sí.
2: Dice, porque la va a quitar el gobierno.
1: No manches.
2: ¿Qué?
0: ¿Y don Germán? ¿Quién es el don Germán?
2: Que era un supuestamente un notario que ella tenía.
0: ¡Órale!
2: Dice que ella había dejado unos papeles con don Germán, un notario, y el señor sí existe. Yo no sabía de eso.
0: ¿Y se llama Germán?
2: Y se llama Germán. Y yo no sabía.
1: Está muy cañón eso.
2: No sabía yo que mi mamá pues era dueña de esa casa. Y pensé que la había regalado. Te lo juro. Pero
1: es una señal, es una señal, Josecito.
4: Aquí es muy importante porque aquí estamos hablando, dentro de esta clasificación, estamos entrando en sueños premonitorios con acercamiento a un familiar. ¿Qué son los sueños premonitorios? Se interpreta como un sueño que aparece para anticipar un acontecimiento. Entonces aquí te está anticipando del acontecimiento que ya sabías, y aquí lo más importante es que, como dicen por ahí, fue sueño premonitorio, pero dentro nuevamente hablamos de un contacto. ¿Por qué? Porque vas a ver que todo lo que sucedió no fue sueño, sino fue una vivencia que iba a pasar al día siguiente. Entonces, yo te pudiera decir también, Feo, que esto no es un simple sueño. Esto fue un aviso por parte de tu mamá que pusieran manos a la obra de arreglar eso, y era algo que ella tenía pendiente desde hace años. Oye bien lo que te digo, desde hace años, porque ustedes no sabían absolutamente ni que era parte de esa vivienda o de esa casa. Ahora, ya que están trabajando en eso, denle, préndanle una vela y denle las gracias por el aviso, y que ya esté tranquila, que siga descansando, porque ese pendiente que traía en tanto tiempo ya se va a resolver.
2: Deja tú, mi hermana, bueno, cuando le conté, se quedó como 2 minutos en pausa.
1: Sí.
2: Y así, y ahí estás.
1: Es que sí da cosa. Oye, Josecito. Y soñar con las personas vivo, que ya fallecieron, ¿es igual que soñar con los vivos o son diferentes señales? Porque a lo mejor hay veces que no has visto hace mucho tiempo a un familiar, a un amigo, a un conocido, a un ex, o sea, lo que sea. Y de repente soñar con estas personas, ¿también son señales o eso no tiene nada que ver?
0: A ver, regresamos con la respuesta a continuación.
1: Ay, como de novela me quedé.
0: 1-855-370-3100.
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0: Señores, estamos con... Esotérico.
4: Nos caímos. Mi compadre. Nos caímos. No sé qué sucedió.
0: No, pero no te preocupes.
4: Bueno, aquí, al estar hablando esto de esoterismo, siempre algunas veces pasa lo que...
0: Las energías. Tenemos a José Isaías con nosotros.
1: Así
0: preguntas, 1-855-370-3100. A ver, José, soñar con alguien que...
1: Con los vivos.
0: Los vivos, ¿qué onda? ¿Qué
1: o
0: significa?
1: Sea, con alguien que no has visto hace mucho tiempo, que viste en tu niñez, algún familiar, alguien que no, que ya no le hablas, están peleados. ¿Esos son señales o nada más son sueños?
4: Yo siempre he dicho, cuando nosotros tenemos un sueño que está relacionado con algo que estamos viviendo en el presente, es un simple sueño. Te voy a dar un ejemplo. Si yo hoy voy y me iba a pasar un accidente, y en la noche sueño que me accidento, no quiere decir que me va a pasar nuevamente ese accidente, sino nuestro subconsciente queda esa información tan marcada que uno lo sueña. Si durante el día tú piensas en alguien y piensas y piensas y piensas y lo sueñas, ese es un simple sueño. Personas que no están ligadas a ninguna conversación, a ningún acontecimiento en el presente o días anteriores, eso sí nos pueden hablar de un mensaje. Por eso es bueno saber qué sueñas, cómo lo sueñas, el color, o sea, el detalle del sueño, y de esa manera le damos una interpretación.
1: Ay, Jesús, ¿no sabes cómo están explotando las líneas y el YouTube arroba bueno mala feo? Si le quieren preguntar algo a José Isaías, conéctense o llámenos. Está Rosita. Hello, Will Rosa.
5: Hola.
1: Rosa, ¿qué le quieres preguntar al esotérico más top in the world, José Isaías?
5: Son tres preguntas.
1: Hola.
5: Perdón.
1: Pregúntala.
5: Porque algo va a pasar. Y la segunda es que yo siempre

0: noticias porque tiene que ver mucho energía negativa de esa persona o de las personas con que conviviste. Uy. Y ten mucho cuidado con miedos ocultos. Tú le tienes miedo a un temor que a lo mejor le suceda algo a ese hijo y por eso sueñas que ese hijo se ahoga. Entonces hay que trabajar mucho en lo que viene siendo tu sueño, tus miedos ocultos, por favor.
1: Mucha suerte. Ay, Rosita, mío. Mira, tenemos a Edgar con nosotros. Edgar, tu pregunta, por favor, para José Isaías.
2: Ay, Edgarcito.
3: Buenos días. Buenos días, José. Una pregunta. Soñé con mi niña. Tengo una niña de 5 años. Según que íbamos cerca de una playa y hay un barranco, dice, casi estaba a punto de caerse, pero y llegó mi esposa y me decía, ¿qué pasó con la niña? Todo, y llegó un angelito para ayudarme, para rescatarme. Entonces me levanté asustado y la niña no estaba conmigo, ya se había ido en el otro cuarto con su hermano. Entonces por eso preguntaba qué significa ese sueño.
0: Okay. Dos significados le damos a tu sueño. Uno, debes de estar tranquilo porque el soñar este tipo de cosas con el pequeño que tiene que ver con cosas angelicales significa protección, ¿ok? Hay protección ante la criatura. Pero el lado donde tú sueñas que la persona cae un barranco es mucho miedo al fracaso. Tienes que ver a qué le estás teniendo miedo a fracasar o puede presentarse lo que viene siendo ansiedades, ya sea en tu persona o personas que se encuentran a tu alrededor. Entonces, cuidado con ansiedades, cuidado con depresiones. El lado positivo de este sueño es no te preocupes por la criatura que tú sueñas que le sucede esto. Esta criatura está protegida con su ángel de la guarda, que ya hemos hablado en algunos programas de nuestros ángeles de la guarda. Bueno. Entonces, tú tranquilo, mejor trabaja en ansiedades, en depresiones o cuestiones que tienen que ver con salud mental, ya sea tú, tu pareja o alguien muy cercano a la familia.
1: Perfecto, suerte, okay. Edgar. José Isaías, ¿dónde la gente te puede seguir en redes sociales o te pueden llamar para hacerte preguntas, por favor? Ay,
0: José. Sí, bueno, todas las redes sociales, José Isaías Esoterista, todas, TikTok, Instagram, Facebook, todas, y también al teléfono 888-736-5556, 888-736-5556.
1: Eso, José, tenemos muchas preguntas. Ay. ¿Te quedas con nosotros un ratito, por favor?
2: Sí, no te claro vayas. Que sí. Eso, la cáigale. Gente se está volviendo loca.
1: YouTube, arroba bueno, mala, feo.
4: Ay, más adelante en el bueno, la mala y el feo.
1: Más adelante, ¿quién se quiere ganar $1,000 o más? Atención, porque vienen las ricas manzanas del bueno, la mala y el feo. Todavía no, cuando lo indiquemos, te comunicas 1-855-370-3100. ¿Escuchaste cuántas traía el feo, cuántas traía Pao? Suerte, ¿eh?

0: Lunes a viernes, 6 de la mañana Pacífico, 8 Centro. 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
1: buscamos llamada ganadora, hola.
0: Nos dices cuánta recibió el maestro ese día. Le atinas.

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1: Llamada ganadora, te estamos buscando. ¿Te quieres ganar $1,000 o más? ¡Ay! Es el momento de marcarle right now, ¿eh?
2: Llámale ya.
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4: Si pusiste atención. ¡Ay, papá! ¿Y sabes cuántas manzanas le trajo al profe la Pau y cuántas? ¡Yo! ¡Te ganas $1,000!

0: Ana y el Feo. $1,000. ¿Qué te puedes ganar? $1,000 o más. ¿Cómo funciona esta promoción? Es algo sencillito. Lo que tienes que hacer es escucharnos entre 6 y 7, hora del Pacífico, que fue la hora anterior. Pao Sasso llega con cierta cantidad todos los días para el profe. Ya no lo dijo. Luego llega mi compa el Feo, también con cierta cantidad. Esas dos cantidades, súmala. En esta hora, llamada ganadora.
1: Caminito.
0: Suerte. Te puedes ganar ese dinero. Para regreso a clases, qué perrón. Oye,
2: ayudaza, ¿eh? Todo está carísimo. Los uniformes, los cuadernos, las plumas, todo es un dolor.
3: Si te sobra una lanita de esos mil que ganaste después de haber comprado todos los útiles escolares de los chamacos, lo que necesitas, pues te vas a dar un masajito que bien te lo mereces.
0: Buscamos llamada ganadora. Bueno, bueno.
2: Halloween.
0: Bueno.
3: Bueno. Bueno,
0: a la una, llamada. Bueno. Sí, ¿cómo te llamas?
4: Ana.
2: Anita, ¿de dónde eres, preciosa?
4: De Milwaukee, Wisconsin.
0: ¡Milwaukee, Wisconsin! ¡Ah, su mecha! ¿Qué tal,
2: Qué bonito.
3: Está bien lejos.
2: Oh,
3: my
5: God, I'm from Wisconsin, baby.
3: Oh, sí, sí.
2: No, you're not from Wisconsin.
0: No, usted es de Guanajuato, no se haga donde. No,
2: pero ¿y dónde naciste, manita?
3: Ya agarró su green card.
4: En California.
2: Oh my God.
0: ¿Qué parte naciste? LA, Bay Area, San Diego, Bakersfield, Dance Fresno.
4: Modesto.
0: Modesto.
3: Ay, Stockton, oh my Modesto. God,
0: baby. ¿Y qué hacemos hasta los Wisconsin? ¿Te casaste? ¿Fuiste a estudiar, a trabajar? ¿Qué pasó?
3: Cheaper life.
4: Pues aquí casi viví toda mi vida.
0: Ok. Muy bien.
2: Se
0: muy
2: fue
0: bien.
2: Desde Pimpolla.
0: Desde Morrita. Chido.
2: Oye, mamita, ¿y qué haces con este billullo si te lo llevas? ¿En qué te lo vas a gastar, invertir, poner?
4: Pues me va a ayudar mucho con los biles.
3: Ay, qué bueno.
0: ¿Está caro? ¿Está caro ahí en Wisconsin?
4: Disculpe.
2: Que sí, está carísimo.
5: It's expensive, very expensive.
3: No.
4: Sí, está caro. Todo ya está bien caro. No.
0: ¿Todo? Todo. La renta, sí. Todo.
3: Pero eso es donde quiera ahorita.
0: ¿Cuánto
3: con
0: pagas?
3: Sí,
2: está bien intenso.
0: De renta, de mortgage.
4: ¿1,000?
0: No,
3: ¿está bien?
0: No, ni tan caro.
3: Pues no.
0: Pero si aliviana.
3: Pero es de
0: $1,000. Sí, aliviana, sí. Oye, mi amor, sí escuchaste la hora anterior, ¿verdad?
4: Sí.
0: Muy bien, perfecto.
2: Escuchen todo el show completo, es una delicia para su oído.
0: Como las manzanas. Paladar. Qué rico. Oye, ¿en qué trabajas?
4: Soy ama de casa.
0: Órale.
2: Oh. Mi reina hermosa, ese es el trabajo
5: por eso,
2: más
5: oye,
2: pesado.
5: Porque no tiene nada que hacer.
2: Ah, usted póngase a limpiar una casa, bien. Atender a los niños y hacer todo en una casa. Sí. No va a aguantar.
5: No sé, en Wisconsin, it's very late, ya es como el mediodía en Wisconsin.
2: Nah. No. ¿Sí?
0: No, son que las 10, ¿no? 10 de la mañana o qué
3: hora
0: son.
3: ¿Sabe qué hora son ahí en Wisconsin?
4: Las 9.
2: Ah, 9 o'clock, baby.
0: Está chido, mi amor. Ahí te va, por $1,000 o más. ¿Cuántas manzanas le trajo Pao al profe en la hora anterior?
2: Yo, how much apples for the doctor, for the teacher?
0: Dos.
3: Ahí la lleva.
0: ¿Segura?
2: ¿Y dos ricas manzanas?
4: Sí.
0: Muy bien. El Feo, ¿cuántas manzanas
2: muy bien, hermana,
0: le trajo al profe?
4: Dos.
0: ¿Segura?
4: Sí.
0: Ok. ¿Cuántas son en total por $1,000?
4: Cuatro.
0: ¡Cuatro! ¡Ya ganó 1,000! ¡Dólares!

0: Nerviosa, contenta.
1: Ay, mi amor,
2: uy,
1: qué bueno.
2: Casi nos agarra a besos.
1: No, no, está nerviosa.
2: Ana, ni ganas tiene de hablar.
3: ¡Grita, Ana!
1: Eso, ¡gritona! ¡Gritona!
2: Ya vi porque está en su casa sola, sin hacer nada.
1: Oíte el Sancho.
3: No, cállese. Está feliz, está encuerada. Feliz y con tenis.
2: ¿Eh? De seguro está encuerada la Ana.
1: Ah, no creo, ¿sí, Anita?
0: No. Ay, es un telaraño bien, bien amargado.
2: ¿Verdad? Whatever, girl, whatever.
0: Sí,
2: ¿tú
0: siempre bien amargado?
2: Ponte a trabajar, haz algo.
3: No, no le hablas, no, así.
4: Ya ganó, felicidades.
3: Ay, $1,000.
4: ¿Ya llevaste a los niños a la escuela? ¿O más tarde? ¿Qué onda?
0: Sí, ya están en la escuela ya.
4: Sí. ¿Ves? Qué chido.
3: Una mujer trabajadora y ganadora.
4: Felicidades.
3: ¿Ves? Recomiéndenle.
2: Les va a dejar a los niños y regresa a dormir.
3: Recomiéndenle a las amigas, a las primas, a las hermanas, a quien sea, que todos los días se puede llevar $1,000 o más.
4: Como Anita, te queremos, Ana. Felicidades.
3: We love you.
4: Que los disfrutes, ¿eh?
3: Oigan.
1: ¡Ey!
3: Ustedes están conociendo a alguien y dicen, no, esta sí va a ser la dueña de mis quincenas.
4: ¡Rosu!
3: Y tienen que llevarla en su primera cita a algún lugar. Les voy a decir, salió un estudio. ¿A dónde no llevarlas? A ningún hombre, ninguna mujer. Los peores lugares para tener tu primera cita. ¡Tan, tan, tan,
1: ¿al hotel?
3: Tan! ¿Eh? Ahorita te los cuento, feo. Cáiganle a YouTube. Sí, ¿no? Arroba bueno, mala, feo.
1: ¿Qué más?
4: Y de nueva cuenta, felicidades, Anita. Se acaba de ganar esos $1,000. Mañana, otra oportunidad. Recuerda, entre 6 y 7 horas del Pacífico, Pau y el feo le traen manzanas al profe. Ajá. Entre 7 y 8 ganas. Suerte. De día.

0: ¡Que vive el amor! Y uno luego busca al amor de su vida. Dice, no, yo tengo que conocerlo. Y hay personas que quieren conocer al amor de su vida, ya sea en un restaurante, en un cine, en una biblioteca, en estas aplicaciones que están digitales. Y de repente ya ven a su lady, a esa belleza que dicen, chula. I want to be with you. O la mujer que dice, hoy, I want that you crack my chicharrones.
1: Uy.
0: ¿Y sabes qué?
1: ¿Qué pasó?
0: Dicen, vamos a salir. Oh, very beautiful. Vamos a tener nuestro primer date. ¿Te parece? Ajá. Sí. No te mates. Oye, vamos a tener nuestra primera cita de amor. Ahí dice el hombre, ¿a dónde la llevaré?
2: ¿O tal?
0: ¿A dónde la llevaré? ¿Qué creen? ¿Que salió un estudio? ¿A dónde no llevar en la primera cita a una mujer?
2: ¿A dónde no llevar?
1: Esto, a una mujer.
0: Esto va a matar absolutamente todo el foie. Ajá. Todo el sentido del amor.
2: A ver.
0: Del gusto y de la apreciación viril ante ella. ¿Están listos, chavos?
1: Perfecto.
0: Primer lugar, donde no las deben de llevar, a un buffet.
1: A un buffet no.
0: No a un buffet.
1: ¿Por qué? Bien. Es como un restaurante. Es un restaurante.
2: Personitas si trae hambre.
0: Que están aquí. No voy a decir quién.
2: Pero van al buffet.
0: Que van al buffet y se sirven unos platos como si no tuviera fin. Están empanzonados. Se abren el botón del pantalón.
1: ¡Qué rico!
0: ¡Ay, ya me llené! Dame 15 minutos y me traes más comida.
1: Oye, Pau, pero...
0: es la mejor impresión para llevar a una mujer.
1: Pero espérame tantito. Tú has dicho aquí, bueno, tú, a ti en lo personal.
0: Sí.
1: Que te gusta un hombre que come.
0: A mí sí.
2: Entonces, pues lo vas a ver comer.
1: Entonces, supongamos que tienes una primera cita y te invitan al buffet. ¿Te gustaría o no?
0: ¡Ah, jalo!
1: ¿Ahí está?
0: Yo sí jalo.
1: Está chido, ¿no?
0: Pero no recomiendan.
1: No en lo general.
0: Te voy a decir algo. A mí me gusta ver a un hombre comer. Sí. A mí en lo personal. Si yo voy a comer con alguien. O sea, si yo voy a comer contigo, feo. Y tú, hay una lechuga, digo, ay, no sé cómo, ándale. Pero luego hay personas que se abusan del recurso, ¿no?
1: Ok.
0: Otro lugar donde dicen que no debes de llevar en tu primer date es... ¡al cine!
1: ¿Qué? ¿Al cine no?
0: Este estudio dice que primera cita no se debe de ir al cine porque no van a hablar, no van a cotorrear, no van a conectar, no va a pasar absolutamente nada de nada.
1: Pero vas a tener algo más en común que es, número uno, gusto al cine. Número dos, la película.
0: Pero no hablas.
1: ¿Te acuerdas cuando vimos y tal chida y...?
2: ¿Qué tal al revés?
0: Es que no vas a conocer a la persona.
2: Primero al cine, después al buffet.
1: Ándale.
0: Oye, no.
1: ¿Qué tal una película de terror y que te abrace ella de...
0: Es que ¿cómo vas a dejar que te abrace un bizarro que ni topas?
1: No, o sea, el bizarro no.
2: Por eso vas a ella a cita con él.
1: O sea, tú la proteges a ella.
0: El punto es hablar. Tu primera cita es para conocer a la persona.
2: Pues ahí.
0: Para decir, oh, how are you? Fine, and you, and you, and you. Y conectar. Entonces, el cine, dice este estudio, que no, fuera.
1: No, es
0: no, no importa. Es la cuarta, quinta cita. Número tres. Trrpa. Un antro.
2: ¿Qué?
0: Un club, un antro donde está la música fuerte. Punch, punch, punch, punch.
2: ¿O no puede hablar uno ahí?
0: Exactamente, feo. Porque uno no oye y de repente, ¿qué? ¿Qué? ¿Y si hay alcohol?
2: ¿De qué color son los calzones?
1: ¿Qué tal si le gusta perrear, le gusta bailar a ella? ¿A ti te gusta mucho bailar, Pau?
0: Pero en la primera cita no me gusta bailar con él.
1: Una salsita, te invito a bailar salsa.
0: Primera cita no creo. O sea, nuestro primer encuentro que haya contacto físico, no sé si sea yo la más feliz. La neta, eso sí no. A mí me gusta hablar, quiero conocer. Porque a mí me enamoras con el cerebro. O sea, decir, este hombre es interesante, este hombre es sexy mentalmente, qué rico. Chico. O sea, nada más un hombre que llega a conocerte y tocarte, no jalo.
2: Yo no tengo chance a ninguna vieja. Si todos se fijan en el cerebro, pues no tengo. Mueve la cabeza y se oye.
1: Nunca dejes a la chayo, güey, porque en el mundo de hoy en día vas a valer gorrito, papi.
0: Ay. Y otra cosa que dicen que no es conveniente, este estudio es... a la casa de tus papás. No se te ocurra en la primera cita llevarla con la suegra, llevarla con la familia, porque dicen que puede huir esa persona y no sentir absolutamente nada de cariño.
2: Pues sí, también no la conoce.
0: Oye, imagínate que yo te llevo con mi madre el primer día que te conozco.
1: Pues, estaría chido. ¿No va a cocinar la señora o qué?
0: No manches, ¿cómo crees?
1: ¿Qué tiene? Si va a mira, ahí te va, beneficio de llevarla con tu mamá. Número uno, la comida te va a salir gratis. Eso es bueno.
0: No, ¿qué es eso?
1: Número dos. Sí. Número dos, no tienes que pagar boleto de una entrada, un algo, ni nada de eso. Eso también está chido.
0: No seas marro. Tienes que invertir en una primera cita. Cállate en mi Instagram, ahí le subí un video. También.
2: De qué hacer.
0: De, no, es que hay hombres que ya no quieren pagar la primera cita. No quieren ¿cómo? Absolutamente
2: ¿cobran,
0: nada.
2: ¿Cobran las mujeres?
0: No, de, oye, te invito al cine. Oye, te invito un helado. No quieren. Como el pelón que dice que prefiere llevarlo a casa de la mamá para no pagar nada.
1: Pero no, es que está chido. Son varios beneficios, está perrón.
0: Pues depende de dónde.
2: ¿Cuánto sale una cita?
0: Pues depende de lo que tú tengas, feo. Según si tu cartera, haces la cita.
2: Nah, si sale más de 100, mejor me voy al masaje.
1: Hoy no,
2: pues más. Sí, ya, está seguro todo.
0: Pero no vas a conocer al amor de tu vida, love of your life.
2: ¿Quién sabe? ¿Qué tal si la chinita se enamora de mí?

0: muchachos?
1: No.
0: Pues ándale.
1: ¿Qué pasó?
0: El gato volador.
1: El gato volador.
0: No podía, ya no podía volar.
1: Ay, no.
0: Sí.
1: Le cortaron las alas.
0: Lamentablemente.
1: Pobrecito.
0: No, él no volaba con alas, era la colita.
2: ¿Cómo?
0: Se le daba vueltas con la colita. Como helicóptero, era como helicóptero, pues. Pero se la pisaron. No podía volar. Entonces dijo, voy con mi compa, el gato Félix. ¿Ya? Dijo a pedirle su carro, pa, porque ni te va a salir. No, no, para moverse, güey. Porque ya no podía el gato volador, ya no podía volar.
1: Hago como iguana, hago como rana, hago como vaca.
0: ¡Mu! Pero ustedes lo que quieren es
1: el gato volador. Qué buena rana.
0: Pues llegó con su gato el Félix. Ey. Su compa, el gato Félix.
2: Ah. ¿Estaba bien Félix?
0: Le tocó la puerta.
1: Félix con tenis.
0: Y salió el gato Félix y dijo, ¿qué onda, gato volador? Le dijo, ¿qué rollo, gato Félix? Acá de barrio, chidote. Le dijo, necesito que me prestes tu nave, papi. Mm. ¿Pero qué pasó? Tú eres el gato volador. Tú te puedes mover de ciudad en ciudad, perro. ¿Qué? Dijo, bueno, número uno, no soy perro, soy gato. Y número dos, me pisaron mi colita. Pues ahorita no andamos volando, préstame tu carro. Dijo, ay, pero me lo cuidas.
2: Andaba
0: mucho.
2: Andaba dolorido de la cola.
0: Está nuevo el carro. Estaba nuevo el carro.
1: Ay.
0: Le dio las llaves, le dijo, ¿cuándo me lo entregas? No, el pasado mañana. Órale, va. ¿Pues qué creen?
1: ¿Qué pato?
0: El gato volador.
2: ¿Qué? El gato chocador.
0: Le chocó el carro al gato Félix.
2: ¿Y qué creen? Pasó?
0: ¿Qué creen? Le llamó el gato Félix, el gato volador. ¿Qué creen que le dijo?
1: ¿Qué le dijo?
0: Le dijo, choqué. Y le dijo el gato Félix, ¿chocaste qué? Y le dijo el gato, mi auto. ¿Choqué? ¿Cómo? ¿Choqué? ¡Mi auto! ¡Mi auto! ¡No! Porque es gato, güey.
2: Un abrazo, gato.
0: Ah, gracias.
3: Está
0: trabajando
3: el cinco.
0: Qué bonito. Chavos, regresamos con la enchufada enseguidita. A toda la gente que nos manda mensajes. Thank you very much. En @ bueno mala feo en redes sociales. Tenemos el teléfono.
1: ¿De quién?
0: De Ramiro.
1: Oh, Ramiro.
0: Vamos a marcarle enseguidita. Vamos a decirle a Ramiro que le llamamos de otro planeta. De otro universo. Nos lo vamos a enchufar enseguidita. Y felicidades a Ana. El día de hoy se ganó $1,000 con las ricas manzanas del bueno, la mala y el feo.

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0: estamos en vivo porque si viene el día Pau, viene el día de hoy, viene así, el día amarillo.
1: Fresca, fresca.
2: Sí. Vengo fresquita.
1: Se llama frescura.
2: Está bien bonito mi vestido, me gusta
1: de
2: mucho.
1: De mujer.
2: Very beautiful
1: Muy
2: for you.
1: Muy clásico.
0: Cáiganle a YouTube, arroba bueno malo feo, aunque YouTube, digo, en persona es amarillo. En YouTube se ve blanco.
2: Sí, ¿verdad?
0: ¿Qué?
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1: 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Puro show. A ver, regresamos con la enchufada. Tenemos el teléfono del compita Ramiro.
2: Ramiro.
1: Vamos a marcarle, Pau. Dile.
2: ¿Qué le digo?
1: Que lo estás buscando para llevártelo a un viaje espacial. Ahorita regresamos con la enchufada,

0: vecino.
1: Ándale.
0: Ahí en el Covidonas.
2: Y tu mamá sentada en mis piernas también, la Cuca y la Socorro.
0: Estaban platicando. Porque don Terramicino se había ido a buscar chamba hace 2 semanas.
1: Ándale.
0: Y don Telaraño le dice: Terramicino.
3: Ay.
0: ¿Qué pasó? ¿Ya conseguiste chamba?
2: Sí. Ancina no hablo yo.
0: Ya conseguí trabajo. Me está yendo requete bien.
3: Requete, requete.
0: ¿Dónde conseguí? Estoy trabajando con un pastor sanador.
1: ¡Órale!
0: Pastor bien milagroso. Sanador. Y me está yendo de maravilla. Paga requete bien.
3: Ah, qué chido.
0: ¿Cómo que un pastor sanador? Sí, mire. En veces.
1: O sea, don Terramicino le hablaba de usted a don Telaraño.
0: Sí, sí, sí. El pastor es tan sanador y milagroso que hace hablar a los mudos y hace oír a los sordos. Y a los rencos los hace caminar bien. Me está pagando machín.
4: ¿Y tú qué haces? ¿Tú de qué la haces?
0: Bueno, en veces la hago de sordo, en vez. Y en vez de rengo.
1: No, pues sí, como me parece bien.
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1: Gracias a la gente que nos manda mensajes en redes sociales. Estamos como chido. Arroba bueno mala feo. Vamos a marcarle a este vato. Se llama.
0: Hay que enchufar.
1: Miro, dile,
3: papas. Papas.
6: Ni otro planeta.
7: Bueno.
3: Sí, hola, estoy buscando a Ramiro.
7: ¿Cómo estamos?
3: Yo ando very cool, muy cool, como fuera de otro planeta. ¿Sabes quién soy yo? Estoy hablándote para que llenemos el mundo de nuestros hijos. Soy androida.
7: Okay.
3: ¿Alguna vez has tenido una novia diferente?
7: No. Ah, bueno, de cara sí.
3: No.
7: Diferente de cara.
3: Diferente de cuerpo.
7: No. Bueno, poquito para tener chichi grande, otra chichi pequeña.
3: Yo tengo otra cosa grande.
7: Oh.
3: El cuerpo. Soy muy alta.
7: Ah, okay. Ya me estaba espantando.
3: No, no te espantes. Te quiero comer, pero no para matar, para otra cosa.
7: Ah, pues aquí estoy, llámeme.
3: Pues ya le estoy hablando, no sea tonto. Quiero tener hijos. ¿Me los puede dar?
7: Sí, lo que quiera, unos 5.
3: ¿A poco sí puede? Yo soy algo de otro mundo.
7: Yo también, yo creo que soy de otro mundo. Parte de Marte.
3: Ah, entonces somos vecinos.
7: ¡Ah! ¡Hola, vecina!
3: Vecino, ¿usted es el grandote o el chiquito?
7: No, yo soy el grandote, el chiquito cazote.
3: Ah, porque suena al chiquito.
7: ¡Oh, chiste, ya me descubrió!
1: No te creas, Ramiro, te estamos haciendo una enchufada, güey. Te estamos llamando el bueno, la mala y el feo.
8: Sí, bien creído que
1: estás bien puesto tú para reproducirte, güey.
3: Te dicen el Power Ranger.
7: Sí, ando buscando una base.
1: Uy, no.

0: existe una universidad en la cual te va a hacer bailar los ritmos modernos.
1: ¡Ay, Simón!
0: ¿De qué se trata? Y es todo un éxito en la universidad. Ahorita regresamos con...

0: cumbia ya, ya es chiste, güey. Desde hace siglos.
1: Bien loco.
0: Sí, no, ya sabes. Himno de ciertos países como Colombia, etcétera. Pues no, señores, señores, estamos hablando de el reggaetón.
1: Ay, mi compa el reggaetón. Oye, el reggaetón más viejo que encontró. Ponte puro rabo, Alejandro.
0: No, el reggaetón. El old school, pao.
1: El
0: viejito.
1: En la gasolina y así.
0: Todo eso, claro. Reggaetón que, bueno, pues mucha gente no se pone de acuerdo si fue lo que es el general.
1: El general.
0: O si fue Daddy Yankee y Don Omar.
1: Creo que fue el general, ¿no? Con el de bien muerto. Con el de bien muerto.
2: ¿Qué era lo de Pitbull?
1: Pitbull era también, como también, pero con pop, ¿no?
0: Más poperón. Ajá. Sí. Y lo de Pitbull eran también mucho las colaboraciones. Ah, sí, no me digas. Y todo salió, platícanos más de eso.
2: Todo salió muy bien.
1: Oye, pero la neta, el movimiento de cadera que manejan en el reggaetón y que el perreo, el pum pum pum, todo, sí está cañón, ¿eh?
0: Sí, bueno, a muchas gentes les gusta, a otros no. Pero lo que sí es verdad es que llegó para quedarse y también ya tiene tantos años que definitivamente serán los clásicos de mañana.
1: Sí, hoy, mañana, o sea, y siempre.
0: La gasolina, las canciones de Don Omar también. Sí. Las canciones de otros artistas. Pues, señores, señores, varios reggaetoneros han...
2: Pero ya que no están trabajando ya, ¿o qué?
0: Pues mira, te voy a decir varios nombres, tú me dices.
1: A ver, ¿a cuál conoces feo?
2: Como los locutores, por ejemplo, que están en los escenarios ahí en el Swami.
0: Joel. ¿Qué tal, Joel?
1: Joel.
0: ¿Qué tal?
1: Joel.
0: ¿Te suena o no te suena?
1: No.
0: ¿Qué tal Jumbo, el que produce?
1: No, tampoco.
0: Reggaetonero. ¿Qué tal el dúo Los Legendarios?
1: No, a lo mejor están viejitos.
2: Oye, güey, ¿dónde los conocen esos güeyes?
0: Ok, espérame, ahí te va uno que sí. Wisin, ¿qué tal Wisin?
1: Sí.
0: Bueno, ok.
1: Que se separó de Yandel, ¿no?
0: Bueno, pues Wisin y toda esta otra bandera, ellos han decidido, señoras y señores, abrir y poner lo que ya existe, la Universidad del Perreo.
1: ¡Hala! Pero, ¿del perreo de universidad para ir a aprender a bailar o aprender a escribir?
2: No,
0: para ir a aprender...
2: A entrenar perros.
0: No, para hacer reggaetón.
1: Hacer de música, cantarla.
0: Música,
1: y todo.
0: Correcto. Ah, una universidad donde si tu sueño siempre ha sido ser reggaetonero, entonces tienes que dar una vuelta a la Isla del Encanto en Puerto Rico, bebé, donde sabemos que
2: si
0: es la cuna del reggaetón.
2: ¿Cómo van a ser maestros?
1: Oye, ¿y ellos cómo van a enseñar si ellos no fueron a la escuela?
0: Lo que pasa de que esto es algo que se ha aprendido en la calle, Pau. Y por ejemplo, te van a enseñar cátedras de ritmo aplicado, es una de las materias. Te han enseñado también historia del reggaetón y epistemiología del flow.
2: ¿De qué es eso, güey?
0: Epistemiología del flow.
3: ¿Sabe qué será eso?
0: Sabe, pero se escucha muy perro también.
2: Que a toda madre.
0: Y si no lo pasas, ¿qué crees?
1: Ya no puede ser buen reggaetonero.
0: Reprobado.
1: Oye.
0: Y no solo cantantes, sino además también, por ejemplo, productores como Jair el Químico. Y varios otros van a ser los que te van a estar enseñando en la Universidad del Perreo a hacer todo un éxito.
1: ¿Qué pueden tocar el reggaetón? Los tambores, ¿no? A lo mejor. Pero si tú eres concertista.

0: gente que apenas empieza su vida, güey.
1: No, yo voy de bajada.
0: No, como lo tuyo.
1: Yo ya la pasé la
0: Lo tuyo ya es como el anochecer.
2: No, pero ¿tú dejarías que tus hijos estudiaran esto?
0: Si les gusta, sí.
2: Pues

0: ¿Ustedes creen que se puede ser feliz viviendo la vida sin amigos, sin amistades? Yo conozco muchos hombres que están casados y no tienen amigos. ¿Sí? Su esposa les dice, nosotros, no, nada de amiguitos, aquí no.
1: No, bueno, porque tu esposa te lo diga, está mal. Pero de que se puede vivir sin amigos, sí.
0: Sí, tú crees, claro. Sin tener con quién compartir.
2: A mí
0: compartir.
2: Me dicen antisocial.
0: Pero ni un amigo. Hay que preguntárselo a nuestra psicóloga Sandy Caldera al regresar. ¿Está bien tener amigos? ¿Es saludable o no? Aquí en el bueno, la mala y el feo.

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0: Oigan, ¿qué creen? Que un hombre y una mujer deban tener amigos o no. Ya estando casadas o con pareja. Decir, oye, voy con mis amigas. No, no, pues me tienes a mí, yo soy el love of your life. Hay parejas que no tienen ni un amiguito.
1: Es algo controlador eso, ¿no? Algo enfermizo.
0: Ala. Vamos a ver qué opina nuestra psicóloga Sandy Caldera. No se vayan porque hay casados que no tienen amigos del mismo sexo y menos amigas.

0: personas, parejas, que de repente le dicen, oye, ya estás casada, ya estás casado, ¿para qué quieres tener amigos o amigas? Si yo soy everything for you, for your life. Y muchas veces, bueno, pues sí, va, si ya tengo a mi pareja, ¿para qué quiero tener amigos o amigas? Hay hombres que no tienen amigos porque pues no le gusta la pareja o viceversa. Pero estará bien, se puede vivir feliz sin tener a tus cuates. ¿Te afectará no tener amigos? ¿Será bueno hacerle caso a la pareja o no? Para eso tenemos a la psicóloga más top in the world, la más ganadora. Con ustedes,
1: Sandy Caldera. Sandy, ¿cómo estás?
2: Qué gusto saludarte.
3: Buenos días. Good morning. ¿Cómo estás?
1: Muy bien, Sandy.
0: Oye, ¿está bien tener cuates o no si uno tiene pareja, mi Sandy?
3: A ver, bueno, depende qué cuates, ¿no? Yo creo que todo depende si, por ejemplo, es una persona que le suma a tu vida, que de alguna manera te ayuda a ser mejor, te impulsa, como que, hey, ¿qué onda? Vamos al ejercicio, hey, ¿qué rollo? Vamos al partido, hey, vamos aquí, vamos, pero chido. O sea, como que una persona que te lleve a ser una mejor persona a ti, que te suba de nivel. Pero si es para pistear, si es para ponerte mala influencia... Si es para llevarte por ahí con las cariñosas, pues...
1: ¡Ay! ¡Esos son amigos, Sandy!
3: Yo ahí lo cuestionaría bastante.
0: Ah, pero estás hablando ahí del mismo sexo. ¿O de diferente? ¿Perdona? ¿Del mismo sexo, o sea, hombre con hombre, mujer con mujer?
3: Exacto, estoy hablando de mujer con mujer, hombre con hombre. Porque, por ejemplo, no nos falta tampoco a nosotras, Pau, el tipo de que... ¿Qué onda, amiga? Vámonos aquí solitas y vamos a tomarnos una copa y vamos a ver qué pasa. Y pues uno sabe que en la mesa donde hay muchas mujeres, pues siempre va a haber alguien que se acerca, pues, a platicar, ¿verdad? Oye. Sanamente.
0: Así es, eso sí. Eso sí.
4: Oye, muchachos, pues basado en lo que dice Sandy, me acaban de perder como compa, ¿eh? Porque acá el Cookie puro tragar, puros buffets... Y luego el feo que las chinitas y los masajes.
1: Son amigos.
4: No. Creo que necesito mejores compas, Sandy.
3: Pero es que mira, ahí te va. Por ejemplo, tu esposa, tu pareja, representa una parte de tu vida, una área de tu vida. Muy importante, sí. Pero tampoco puede sustituir ciertas cosas. Por ejemplo, o sea, con tu esposa no vas a platicar del fútbol. A veces sí, pero no es lo mismo. Sí. No vas a platicar de cosas que platicas con tus amigos. Igual nosotras. Ay, que ya tengo colgado aquí, que ya me quiero poner acá, que me quiero... O sea, no. Como que hay partes que quieres platicar con una amiga, pues. Que quieres cotorrear con tus amigas.
1: Ando tropezando. Amigas.
0: Sí, claro. Oye, temas, Sandy, de mujeres o temas de hombres.
4: Y te voy a decir algo. Mira, sí, en la poquita experiencia que 25 años de matrimonio me han dado, es que las mujeres quieren hablar... Quieren platicar, como mi vieja la sargento salió hace poco con sus amigas. ¿Sabes de qué se quejaba? De que el restaurante que fueron, la música, no podían platicar. O sea, ella quiere platicar.
3: Correcto.
1: O platicar.
4: Y no, güey, o sea, chale, tú dices, tienen una necesidad realmente.
0: No, y aparte hay cosas que quieres compartir con tu amiga. Ejemplo, una película. Amiga. Cosas tan tontas de, como una película de mujeres. Ay, la platicas, la gozas, un chisme. O sea, algo que no tiene que ser algo malo de tu pareja o de nada. Que es de mujer a mujer. Pero hay hombres que no quieren que una mujer tenga amigas mujeres porque te vas a sonsacar. Oye, ella no tiene pareja.
1: Es borracha.
0: Oye, le gusta tomar. No está bien que una mujer casada haga esas cosas.
3: Ahora, a ver, ¿qué tanta influencia tiene un amigo en una vida adulta? ¿Qué creen? ¿Qué creen que voy a contestar?
4: A ver,
0: fuerte.
1: Bien, machín.
3: Lamento decepcionarlo, pero tiene un montón de influencia, ¿eh? Muchísimo. Claro. Si te has fijado, tú terminas hasta hablando como tus cuates sin darte cuenta. O sea, de pronto dices frasecitas que dices, ¡ah, su madre, esta no es mía! Pero terminas hablando como él porque ya se te nota... que estás juntándote mucho con esa persona, agarras ciertos ademanes, agarras ciertas como mañas, si quieres llamarle así. Entonces, sí tiene influencia. Ahora, ojo también con lo que le voy a decir. Aguas a quien lleva a su casa. Cuide a quien lleva a su casa.
1: Aguas.
3: Lleva al compadre, se pone la pisteadita y resulta que el compadre, pues como que le empieza a hacer ojitos a la señora.
0: Claro.
3: O viceversa, ¿no?
0: Claro. Entonces,
3: ama. Nada más es lo encargo, porque la casa es un santuario.
0: Así es.
3: Yo digo que en la casa uno tiene que decidir súper bien quién entra, tienes que poner muy claras las reglas. Entonces, sí, los amigos yo siento que deben estar de la puerta de la casita un poquito hacia afuera, porque la casa es un santuario. Igual, chicas, no presuman. Así es. ¿Por qué? Porque si presumes, antojas. Y si hablas mal, haces que al rato lo vean como mala onda y al rato tú andas bien contenta y resulta que sí. La amiga ya le tiene coraje al pobre tipo, ¿no? Entonces, sí. No hablemos de la pareja con nadie, porque sí, a veces creemos que, ay, mi amiga sí me entiende, sí me escucha. No, tu amiga no puede opinar, mejor busca ayuda profesional.
4: Hoy tenemos con nosotros a experta psicóloga Sandy Caldera y estamos platicando sobre ¿se puede vivir feliz sin amigos y qué tanto nos afecta pues no tener amigos?
1: Oye, Sandy, hay una cosa que dijo el pelón muy importante. Las mujeres quieren platicar un friego.
4: Lo necesitan, güey.
1: Sí, yo le he dicho a la Chayo, le enseñé cómo. Ajá. Y no quiere platicar con ChatGPT. Porque te contesta como si... No, es la neta. Te contesta como si la programas y con voz de amiga.
4: Que se vaya con amigas, güey. Que platique
0: todo. No, pero también necesitamos salir, que nos dé el aire, tomarnos un café,
1: arreglarse.
0: Oye, Sandy, estaba viendo un podcast muy interesante de una señora que admiro mucho. Y dijo, cuando trabajes, ejemplo, si tienes que salir algo así, ve y haz las cosas bonitas. O sea, ve para que no te cueste el trabajo. Ve, vete un café bonito, arréglate bonito, trabaja bonito, haz las cosas bonito porque eso te va a ayudar. Es una mujer, cuando ve a sus amigas, quiere un lugar bonito, arreglarse, todo eso porque te da, pues, más, no sé, autoestima, ¿o qué será, Sandy?
3: Sí, nada más que ten cuidado, por ejemplo, gente como tú o como yo, Pau, que de pronto somos muy como comprensivas y así. ¿Qué pasa? Que al rato nos volvemos basurero emocional de las amigas.
4: Ay, eso sí está cañón.
3: Tiene que checar esa parte. Porque, por ejemplo, a mí me ha pasado, yo la verdad, le soy sincera, yo soy medio grinch con las amigas. Yo tengo muy pocos amigos, la verdad, porque, por lo mismo, porque imagínate, escucho todos los días cosas. Entonces, salgo al café y de pronto me toca que mis amigas, ay, platican. Pero, qué rico la pasamos. Pues tú, hija, porque a mí no me dejaste ni hablar. Entonces, cuidemos con quién salimos, cuidemos a dónde vamos. Si voy a salir, es para pasarla rico. Y dice a tus amigas, ¿sabes qué? Cero dramas, no quiero que hablemos de cosas feas, hay que hablar de cosas ricas y pasarla bien. Ahora,
1: hablen de mí.
0: Chico.
3: ¿Tener amigos? ¿Es importante tener amigos? Sí, muy importante, pero elija con quién, elija qué tipo de amigos.
4: Bien importante. Sandy, ¿dónde la gente puede seguir en redes sociales, llamarte si tienen alguna pregunta, por favor?
3: Por supuesto que sí, en redes sociales estoy como Sandy Caldera. Estoy también en el 619-451-7037, 619-451-7037. Y obviamente estoy en mi casa, el bueno, la mala y el feo, puro show.
4: Gracias, Sandy, te quedamos.
0: We love you.
4: A ver, pregunta para ti que nos escuchas, paisano, comadre, ¿se puede vivir feliz sin amigos?
0: Sí, también.
4: ¿Tú no tienes amigos, no tienes amigas? ¿Por
0: la
4: qué?
0: Es uno.
4: Tu pareja no te deja, tú no quieres. 1-855-370-3100.

0: feliz sin amigos? Comadre, ¿sin amigas? 1-855-370-3100. Digo, es importante tener amigos, pero yo la verdad creo que las mujeres necesitan más de amigas que nosotros los compas de amigos, creo yo. Es importante también como compa, como vato, tener amigos, pero... Pero siento que ustedes quieren hablar mucho. O sea,
1: de valor nomás, uno.
2: Es que luego hay muchas personas que se rodean de mucha gente, y esos son tus amigos. Sí. O sea, un amigo de verdad o dos. Porque los verdaderos amigos se cuentan con la mano y te sobran dedos.
1: Ahí depende cómo defines la amistad, porque hay compas y hay amigos.
2: Amigos de verdad, así es. Compas hay muchos.
0: 1-855-370-3100. Tenemos a Susy con nosotros. Hola, Susy.
3: Buenos días, corazones.
0: Buenos días.
2: Hola, Susy. Ay, bella.
0: ¿Tú crees que se puede vivir sin amigos, Susy? ¿Tú qué piensas?
3: Ah, sí se puede vivir. Te voy a decir por qué. Porque a veces buscamos uno mismo, buscamos un momento para propio. O sea, hablo de mí. Pero si mi amiga me busca, la escucho, yo sé leal, porque hay gente que no sabe lo que es la lealtad.
0: Es bien importante.
3: Secretos, o sea, hay gente así, pero si yo tengo mi espacio, yo lo quiero para mí. No les contesto, no por grosería, pero la verdad a veces tengo amigas muy presumidas y choco la gente presumida, porque en nuestros países vivíamos humildemente, porque cuando la gente viene de gente rica, ni trabajas, nada, y odio la prepotencia.
2: Susy, y hay gente que no tiene y presume.
1: ¿Qué te presumen, Susy?
3: Exacto. La trato de esquivar.
0: Claro, claro, sí, porque también, y luego gente que también viene con demasiados problemas, así de que, güey, pues ya mejor ve con un psicólogo, güey, o sea, o platica con un experto o algo.
2: Que no te da nada positivo en tu vida.
0: Tenemos a Pati. Yeah. Hola, Pati.
2: Patito.
0: Hola, Pati, ¿a la una?
2: ¡Ey! ¿Qué onda, mi Pati? ¿Qué opinas de esta situación?
0: ¿Se puede vivir feliz sin amigos? ¿Tú qué piensas, Pati? Escúchanos en el teléfono. Bájale la radio, por favor.
4: Yo pienso que sí se puede vivir sin amigos.
1: ¿Qué les dije?
0: ¿Por qué?
4: Porque yo solamente tengo amigas.
0: Ok. Sí. ¿Cuántas? ¿Muchas, ¿verdad? O qué onda?
4: No, son como dos o tres amigas.
0: Nada poquitas, más. Poquitas.
4: Rara la vez las miro.
2: Claro.
4: Yo con mi pareja, él cada que tiene amiguitas es porque hace algo.
0: ¿Qué?
2: ¿Cómo?
4: Así. Yo le permito a él que tenga amigos. Ajá. Los puede traer aquí a la casa, puede ir con ellos a su casa, amigos.
0: ¿Pero amiga que le conoces? Pero, ¿amiga que se le entra o qué?
1: Le tira el calzonazo.
4: Le tira el calzón.
0: No, hombre.
4: Ahorita tengo una situación.
2: Híjole.
4: De que otra vez le encontré mensajes.
0: Con su amiga.
4: Una amiga.
2: No, pues no. ¿Qué tipo de mensajes? ¿Qué decía el mensaje, Patito?
4: Mensajes muy subidos de tono.
0: Pero hablaban de ti, ¿no? O sea, sí. ¿O no?
2: Ay, sí.
4: No, hablaban de ellos dos.
1: ¡Ay!
4: Y todavía hasta ahorita ellos dos se han hablado por teléfono.
2: ¿Y qué vas a hacer tú al respecto?
4: Pues él prefirió a su amiguita que a mí.
1: Ay, ¿te ríes?
2: Pati, ¿tú qué onda? ¿Vas a seguir ahí o fuga?
0: No, es su amiga.

0: enseguida volvemos con esto.
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2: Vamos a regresar con Noti Entra, chavos. Les voy a platicar la increíble historia de este niño que me lo dejaron abandonado en un cerro. ¿Qué les digo un cerro? En un monte.
3: Pobrecito.
2: ¿Cómo lo encontraron? ¿Qué pasó? Ahorita les platico todos los detalles.
3: La vida a veces bendice a unos y a otros no. Estos eran unos hermanos. No sabe qué le pasó a un pobrecito. Y al otro le fue re bien. ¿Qué le pató, Cuco? Ahorita se los platico.
4: Hay un intruso en tu hogar. ¿Qué? Que entre 4 y 6 de la mañana podrías perder la vida.
2: ¿Qué?
4: ¿De qué se trata? Al regresar te cuento.
2: ¡Úyale!

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1: A ver, regresamos con Otientra y le voy a platicar la increíble historia. Este niño de 7 años, chavos.
2: Oh, bebé.
1: Lo abandonaron en una montaña.
2: No.
1: ¿Qué fue lo que pasó? ¿Cómo lo encontraron? Ahorita les platico. ¿Y dónde estaban los papás? Ahí les platico toda la historia.
2: A veces unos tienen la mejor suerte y otros la peor. Estos eran unos hermanos que, pobrecito, cómo le llovió a uno, ahorita les platico.
3: Cuidado con los intrusos del amanecer. ¿Mm? Te podrían quitar la vida, privarte de tu existencia.
1: ¿Qué es eso, bro? Intrusos del amanecer.
3: Ahorita te cuento de qué se trata, loco.

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1: Noti Entra. Qué bonito es viajar, qué bonito es conocer nuevos lugares, salir en familia, crear nuevos recuerdos, pero lo que no se debe de hacer, ¿qué? Es lo que este papá hizo en Japón.
2: ¿Qué hizo este papá en Japón?
1: Visitó uno de los escenarios más impresionantes en el mundo. Ajá. Estamos hablando del Monte Fuji.
2: ¿Qué me dijeron?
1: Una montaña preciosa.
2: Tú eres como el Monte Fuji.
1: Ah, te dijeron así.
3: Hueles al Fuji.
2: Que me valían las axilas.
1: Fuji. Pues este papá y sus dos hijos fueron al Monte Fuji, ahí en Japón, de vacaciones. El Monte Fuji tú lo puedes escalar, lo puedes caminar si quieres. Oh, en familia. Good, entonces ellos tenían una excursión, la cual se requiere, obviamente, caminar, se requiere darle duro.
3: Tu cuerpo.
1: Sí, sí, claro, moverte, darle, caminar, your body, escalar.
3: Your body.
1: Resulta de que entre sus dos hijos llevaba un niño de 7 años, este papá, y su otro hijo que era un poquito mayorcito, más grandecito. Y como a mitad del Monte Fuji, ándale que el niño de 7 años le dice a su papi:
4: papi, I'm tired. Oh. Ya me cansé, papá.
3: Creo que los papás van como Speedy González y los, sí, los niños sin piernitas.
1: Claro.
3: Oigan, no, son así.
1: Y luego 7 añitos, Pao, no manches. Y sí, le dice el papá: ándale, mijo, dale, mira, a ver, nomás nos falta como, hijo, la mitad.
4: No, papi, ya no puedo, ya estoy cansado. Ya no puedo.
1: Y luego, aparte, pues el niño también no había desayunado. No, tantas cosas, no tantas cosas.
3: No, no les hagan eso a los niños.
1: El papá, a la mitad del camino, había una casetita. Ajá. Como de descanso. Y le dijo al niño: a ver, mijo, ¿ya no puedes?
4: No, ya no.
1: Yo sí quiero ir hasta la punta, o sea, yo sí quiero llegar hasta allá. ¿Y tú, mijo? El otro le dice: pues no, yo también, papá. ¿Y cómo andas? No, muy bien. A ver, él agarró al de 7.
3: Está chiquito.
1: Lo sentó ahí y le dijo: de aquí no te muevas. Tu carnal y yo vamos a subir con la excursión. Ahorita regresamos.
3: Ay,
1: por
3: sí,
1: ti. No te vayas.
3: No.
1: Y el niño:
4: ok.
1: ¿Estás cansado? Aquí espéranos. Pues el papá y el otro hijo se fueron.
2: ¡Qué pido!
1: Y ándale que, obviamente, llegaron las autoridades, porque el Mount Fuji es, pues, como un parque nacional. Sí. Entonces llegaron ahí las personas que andan cuidando y todo el rollo, pues que van encontrando al niño de 7 años ahí sentadito.
3: Ay,
1: en la...
3: no, mi rey.
1: En la casa. Oye, mijo, ¿y tú qué onda, mijo?
4: Esperando a mi papá.
1: ¿Y dónde está tu papá?
4: Allá arriba.
1: ¿Y cuánto tienes aquí?
4: No. Ya llevo como, no sé, mucho tiempo.
3: No, y aparte hacer una excursión son horas y horas y horas.
2: ¿Qué?
1: Creo que el niño llevaba solito ya como 3 horas.
2: No, no manches, güey.
1: Y el papá todavía no llegaba.
2: Y baño y agua y comidita.
1: Pues la policía se llevó al niño, muchachos.
2: Qué bueno.
1: Se llevaron al niño.
2: Qué bueno.
1: Cuando llegó el papá, inmediatamente, a ver, ¿qué pasó aquí? Lo reportaron a las autoridades y todo el rollo. Y ándale que va a tener que pagar hasta una multa y todo el
2: show. ¡Qué bueno que lo metan al bote para que se le quite lo idiota!
5: No, lo mismo hacían con el Feyo.
2: ¿Yo qué? ¿Qué?
1: ¿Lo dejaban porque andaba cansado?
5: No, se lo llevaban, disque excursión, lo aventaban, nomás que esté como perro abandonado, regresaba a la casa.
1: Sí.
2: ¿Qué? ¿La excursión en el basurón?
1: Siempre regresaba. ¡Eh, me les olvidé!
2: ¡No, quédate ya! Estúpido.
3: Oigan, hay personas que tú dices: ay, cómo Dios las bendijo con tanta suerte.
1: Sí.
3: Juegan algo, ganan. Salen a la calle, cierto, se encuentran algo. Sí. Todo les beneficia. Y hay otros que, oh my God, oh my goodness, pisan el charco, les hace del baño un animal.
2: ¿Se caen a mí?
3: Se caen.
2: Mi perro me hizo la espalda.
3: Se caen en la coladera, chocan con cualquier cosa. Todo se les cae, ellos se caen, se les cae el café.
2: ¿Se me cayó todo?
3: Todo. Híjole. Les pasa mal.
2: Ya nada está levantado.
3: Acompáñenme a escuchar esta historia de unos hermanos que uno era el suertudo y el otro no. Uno todo le iba bien, que conoció una mujer modelo y le daba todo lo que él quería.
1: ¿La
3: besos,
1: modelo?
3: Abrazos, todo. El otro conocía a una mujer y lo único que recibía era una cachetada. Uno iba a pedir trabajo, le ofrecían el sueldo más alto. El otro no le ofrecían ni para sus tortillas. Pobrecito. ¿Ah? Uno iba con la mamá y le daba un abrazo. Mamá, abrázame. Y lo abrazaba. Y el otro, la mamá, le daba la espalda. ¡Qué triste vida!
2: ¿Cómo a mí?
3: ¿Cómo el cuando feo? Un día, ¿a ti qué te daban?
2: No me dieron pecho.
3: ¿Qué te dieron?
2: Espalda.
3: Ay, pobre sí, feo.
1: No, el feo, le decía a su mamá, ¡mamá, mamá! Ya te dije que en público no me digas mamá.
3: ¡Ay, qué triste!
2: Dijo, el doctor le dijo a mi mamá, abrace al niño. Aquí está. No, esa es la placenta, señor.
3: Ay, no, qué asco.
1: Que se parecía mucho.
3: Oigan, y bueno, este hermano que siempre ganaba un día fue a la tienda y le dijo al señor que vende las cosas, debe un raspadito. Claro que sí, señor, le dijo, ¿sabe qué? Mejor deme dos.
1: Ah,
3: ¿quiere dos? Deme dos raspaditos.
1: El que le iba bien,
3: dijo, okay, muy bien. Le voy a regalar uno a mi hermano, pobrecito. Le va re mal en la vida. A ver, chicle y pega. Y se gana todo este dinero.
2: ¿Qué?
3: ¿Y qué creen? Que va, le dice el hermano, ¿qué boleto quieres? Agarra este.
1: Hasta le dio para escoger.
3: Dijo, toma este. Y el hermano le dijo, no, yo quiero el otro.
2: ¡Ah!
3: ¿Estás seguro? Sí. Y le agarró el otro. Y los dos le rascaron. ¿Y qué creen?
2: ¿Qué?
1: ¿Qué pasó?
3: ¡Que los dos ganaron!
2: ¡Ah, qué
3: chido!
2: ¡Suerte!
3: El hermano con suerte agarró los dos boletos ganadores.
1: Muy bien.
3: La mala suerte fue que cuando el hermano eligió su boleto, él ganó $7. ¿Eh? Y el otro, ¿cuánto creen que ganó?
2: ¿Cuánto?
1: No.
3: $291 millones.
1: ¿Qué? O sea, ¿qué? Espérame, el suertudo se ganó 291.
3: $291 ¿Eh? millones de dólares. Y el otro $7.
2: Al que agarró un boleto que le iba a darle.
3: Pero los dos ganaron, chavos.
2: ¡Ah, que a todos!
1: Oye,
2: vale.
1: Pero el salado sí estaba bien salado.
3: El salado está bien salado.
2: Así me
3: más
2: gusta.
3: Más salado que un charal. Ay, pobrecito, que se vaya a hacer una limpia.
2: Sí.
3: Y que se cuide el tamal.
1: No, que vuelvan a hacer. Que vuelvan a hacer.
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2: Mucha gente dice, ay, voy a trabajar, pero me voy por otra carretera porque peligro. Y, ay, fíjate que mi compadre andaba yendo al doctor y lo chocaron y murió.
3: Sí.
2: Dicen que no nomás durante el día peligras. También peligras cuando estás dormido.
3: Ay, ¿de qué hablas? Qué miedo, tengo miedo.
2: Eso está comprobadísimo. Derrames cerebrales ocurren durante el sueño.
3: No manches, ¿neta?
2: Ataques cardíacos ocurren durante el sueño.
1: Pero te voy a decir algo, güey, la verdad.
2: Ataques
1: cerebrales. Es la mejor manera, güey.
3: Bueno, dormido sí, porque ni cuenta.
1: ¡Dormido! ¡No sufres!
2: Pero te despierte el ataque.
1: Ah, no, bueno, sí. Eso está.
2: Y el derrame en veces quedas como vegetal.
3: Sí.
2: No te moriste bien. Pero durante el sueño peligra tu vida también, especialmente con un intruso que en veces lo pasamos desapercibido, así, no hace nada. ¿Qué creen?
3: ¿Qué pasó?
2: Ese intruso te podría contagiar de encefalitis de quina venezolana.
3: ¿Qué es eso?
1: ¿Qué?
2: Chinchinchuya.
1: ¿Chinchinchuya?
5: O sea, chinchinchuya.
3: ¿Eh? Chinchinchuya doble.
2: Chinconcuya. Dengue.
3: Dengue.
2: Fiebre del río Nilo.
3: ¿Eso cuál es?
2: Y miserere.
3: ¿Ese cuál es?
2: El miserere es cuando.
1: ¿No es el meserere el que te da el meserere?
2: No, la chayo dice que es miserere. Que te da así como que te caes.
3: Como el torzón.
2: Empiezas a echar espuma. ¿Qué es ese intruso que anda en tu hogar?
1: ¿Qué es ese feo?
2: En la madrugada, entre 4 y 6 de la mañana. Ponte trucha.
3: Trucha.
1: ¿Es un fantasma?
2: Es cuando más pican los mosquitos.
3: Pican los mosquitos.
2: ¿Oh? ¿Alguien de aquí se ha levantado en la mañana y se nota picaduras?
3: Feo, yo tengo un éxito con los mosquitos irreal. A donde voy me pican los mosquitos. Dicen que tengo la piel bien dulce, la sangre dulce.
2: No, esa la tiene
3: pelón. Me pican.
1: A mí también me pican mucho.
2: ¿También? Cuando estás dormida.
3: Siempre me pican. Mira, ahorita traigo. Ahorita justo me traigo.
5: Celulitis.
3: Traigo 1, 2, 3.
2: Porque te veo que te está rascando mucho tu
3: piecito. Sí, porque me pica, me choca. Dicen que hay cremas, pero recomienden cuál.
1: Repelente, Pau.
3: Pero todo el tiempo me pongo repelente.
1: Sí, pues es la única manera. O sea, si vas a andar en un lugar donde hay mosquitos, sí. ¿Tienes qué?
3: Ay, no sabía que iban a haber
1: mosquitos. A mí también me siguen mucho.
2: El repelente. No, tipo, te siguen los mosquitos niños. Te siguen.
5: No tienes
2: a... Los mosquitos infantes, porque es muy dulce este, güey.
3: Este.
5: Sabe como a Candy. Sí.
3: Candy Crush.
2: Y luego se les pudre el piquito y...
3: Se les cae.
2: No, pero hay que estar bien al pendiente. Dicen que la mejor manera de estar bien trucha con esto es poner enfrente de ti en un buró un abaniquito. Uh-huh. Un abaniquito que esté aventando airecito.
1: Ok.
2: Porque el mosquito se descontrola. Ajá. Y no se parquea a picarte.
3: Qué bueno que me lo dijiste.
1: En la temporada. O sea, no logran aterrizar, güey, como los aviones.
2: Sí. Ah. Mucha turbulencia.
1: Fíjate.
2: Vamos a otra área. O también la luz violeta, la que los atrae. Que sea así. Pero sí, el mosquito puede darte todas estas enfermedades como encefalitis de quine venezolana, dengue, fiebre del río Nilo, chinchinchuya y el miserere.
5: ¡Chinconcuya, Yusupe!
2: ¡Esa madre!
3: ¿Qué es eso?
2: ¿Ese qué es cuncuncuy, chinconcuya?
7: Es como una...
2: ¿Fiebre?
7: Gripe fiebrosa. Es una gripe fiebrosa.
2: Esa madre.
1: Gripe fiebrosa.
2: Pero en El Salvador le dicen chinchinchuya. ¿O cómo?
7: ¡Chinconcuya!
2: ¡Chinconcuya!
3: ¡Chinchampu!
2: Yo le digo mejor.
1: No es un animal, es un roedor pequeño.
2: Sí, ¿verdad?
5: That's a chinchilla, you stupid.
3: Oh. La piel.
2: Ajá, bueno, un aplauso por los mosquitos. ¿Quién quita y matemos uno ahorita?
3: ¡Bravo!
1: Güey, a mí de chiquito me buscaban.
2: Mm.
1: Y luego me decía mi mamá, ya apaga la luz. Digo, no, mamá, los mosquitos, los moyotes.
3: Ay, no, qué horror.
1: Apaga la luz, la apagaba. Y luego se apareció una luciérnaga. Le digo, mamá, me andan buscando. Y mire, ahora con linterna. Sí, no, güey.
3: Ay, no, qué bonito. Es que
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3: ¡Saludos a todas las suegras que les apodan las mosquitos! Porque como pican y pican para molestar. Y luego están a tu lado y nada más suena su voz latiéndote en el oído.

0: camiseta de cuadritos, el queso ranchero, también está comando eso. Ya saben, el escapulario que traía el queso ranchero, muchacho. Adiós, está disfrutando
1: el escapulario.
0: La bonita vista así del el cerro de las sillas. Está bonito, tal día. Se puso sus lentes oscuros el queso ranchero. Y en eso que está a punto de subirse a su troco, no, en su 4x4, para andar por toda la sierra.
1: El troco.
0: El queso ranchero. Y en eso que llega, ¿quién creen?
1: ¿Quién?
0: El queso fresco. El queso fresco, saludó al queso ranchero, le dijo, ¿qué onda, queso ranchero? Y aquel lo saludó, ¿y saben qué le dijo?
2: ¿Qué le dijo?
0: Le dijo, ¡qué sorpresa! ¡Qué sorpresa!
1: Me encantó. Te felicito.

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0: que viva ahí forever.
1: La Alejandra Guzmán.
0: No, es Gloria Trevi.
1: ¿Quién?
0: Está viva.
2: Gloria Trevi.
1: No, es la Lucero.
3: Ya está morida esa señora.
0: No, hombre, llena estadios.
1: ¿Y verdad?
0: Y de repente dices, tengo una novia psicópata, loca, armadramas, rayacarros, rompe ventanas, me escupen la comida,
2: pégame, pero no me dejes.
0: Oye, hay mujeres que jalan greña. ¡Te estoy hablando! Ay, no. Ya te salvaste, manito. ¿A ti no te lo vas?
2: No, pero me agarran de la barba, pavo.
0: Ay, cállate.
2: Me ha tocado. Oh,
1: de la quijada, sí.
2: De donde puedan, de las orejas, me agarran de las orejas.
0: Y se dejan caer. Oigan, ¿les ha tocado andar con una psicópata, una mujer que se ponga bien crazy town o un hombre loco? 1-855-370-3100.
2: Y lo peor de todo, que gente no lo ve. Como que lo normalizan.
1: No, tú no lo ves, ¿no?
2: Dentro de la relación, la gente no lo ve. O sea, el enamorado, la enamorada, como que lo normal. Es que así es él. Así es, o sea, tranquilo. No, mira, mejor nos vamos. Y todos así de güey. O sea,
0: a mí me contó un amigo que se estaba peleando con su novia en un restaurante. Ajá. Y que estaba, no, que tú, que yo, que no sé qué, que no sé cuánto. Y que la chava se desesperó y le lanzó el espagueti en la cabeza en el restaurante.
2: ¿Qué?
0: Así, espagueti en la cabeza. ¡Cállate! Y se lo aventó. ¿Qué? Que el otro se quedó así. Y la chava todavía hizo drama. Se fue y él todavía la siguió.
2: No, tras
0: eso
2: de ella.
0: Es tóxico.
2: Sí,
1: ¡te faltó la salsa! Dijo.
2: Ahora tenemos a Alex. Ese es mi Alex. ¿Qué peteo?
4: ¿Qué onda? ¿Qué onda? ¿Cómo andan?
0: Hello, Luis, papi. ¿Has andado con una tóxica?
4: Sí, una salvadoreña.
0: ¡Hala! ¿Qué te hizo?
3: Las salvadoreñas están locas.
1: Pero están bien buenas.
2: Sí, bien sabrosotas.
0: ¿Qué te hizo, papi?
4: No, esa morra, me checaba el celular de arriba abajo, mensajes, de Facebook, de Instagram, hasta los correos que me llegaban, me checaba.
2: ¡El email también!
0: Eso sí está bien intenso.
2: No manches.
0: ¿Ya que te chequen el correo?
4: Yo los checo.
1: ¡Hala!
0: ¿Y qué te decía? ¿Cómo te pedía tu teléfono?
4: No, a veces me lo agarraba sin permiso.
0: Azu. Y tú le decías, no toques.
4: No, está bien. Yo le decía, tócalo. Y ya cuando sí me enojé, fue cuando ya hasta los correos me estaba checando.
0: Es que
4: yo creo que aquí hay algo.
2: Hoy no.
0: Eso del correo electrónico sí está bien.
4: Ojo de loca, no se equivoca.
1: Y la dejaste. De seguro la dejaste, ¿no?
4: Pues batallé para dejarla porque en la intimidad era lo de lo mejor.
0: Ah, no, porque eso, se volvía loca.
2: Eso dicen, Alex, que las locas
1: son bien
2: y los locos a la hora de la reconciliación, qué bárbaro.
0: Puro jalón de greña.
2: Ey.
1: Pues yo era ni loco ni reconciliado.
2: Oye, compadre, y alguien te decía, ten cuidado, güey. O sea, alguien que sí lo veía te decía y tú que hacías caso, ¿no? ¿Qué onda?
4: No, pues es que la verdad no, pues eran nomás entre yo y ella, nadie se metía ni nada.
2: O sea, ¿en público nunca te hizo un numerito en público?
4: No, en público nunca.
2: En público no, se portaba bien.
0: Ella era tóxica, elegante.
1: No, pero así son las enfermas.
0: Oye, no, pero que te revisen los correos.
1: Ay, she's so nice, pero no la
2: oye, Alex, ¿y alguna vez encontró algo que no era? O sea, algo que sí, la neta, tú nada que ver.
4: No, nunca encontró nada.
2: Nada.
0: Ay.
2: Okay.
4: Y en las noches, después de tener intimidad, no, que vamos a dormirnos. Ella me decía, vamos a dormirnos, y yo le decía que sí.
2: Ajá.
4: Y yo cerraba los ojos como que me hacía el dormido y ella estiraba la mano para dar el tirón al...
1: Ay, no, qué
2: perro. Tóxica, güey.
0: Qué perro.
2: Sí, loca, la neta.
4: Oigan. Una vez que fuimos a un hotel, me llegó un mensaje de una prima. Y ella perca que era alguien más y dice, no, es mi prima, checa, y le enseñé quién era y nada. Y como que no le cayó el 20. Ajá. Y se enojó y aventó su celular.
1: Uy, no, man.
4: El de ella misma. ¿Eh? Y va al baño y estrelló contra el piso su celular, lo quebró todo, quebró su chip y
1: ¿qué?
4: Todo. Y ella dijo, para que se me quite lo pensativa de estar...
1: ¡Ah, qué
4: lo
1: loca! ¡Qué aceptó, qué bueno!
0: Y después le dijo, ya me puedes ir a comprar el nuevo iPhone 54 KW.
1: Oye, le compraste,
2: pero qué loca, o sea, se portaba loca contra ti, loca contra el mundo.
1: Y loca contra ella, güey. Hasta no agarro un cuchillo, sí. Sí, para que se me quite.
0: ¿Ustedes no han checado celulares?
2: Antes sí.
0: Ahí está, esto
2: pero,
0: es tóxico.
2: Pero no de manera tan enfermiza, así de que...
0: Bien a gusto con clavarse. Su café. Sí, préstame tu teléfono. Voy a echar viendo tu café, tu celular.
2: No, no, pero es que hay de tóxicos a tóxicos, Pau. O sea, creo que esta chava sí se pasaba de loca.
1: Qué feo, güey.
2: Esperar casar a que se duerma tu pareja.
0: ¿En qué
2: y
0: momento
2: luego...
0: le checabas el celular a tu mujer?
2: De repente, no sé, a lo mejor ella se metía a bañar.
0: Sí.
2: Lo dejaba ahí cargando y yo de volada. Sí. Una revisadilla en caliente.
0: ¿Qué revisabas?
2: Sobre todo mensajes, DMs.
1: Sí. Esto fue reciente, no te creas, ya no sabía.
2: No, güey, ya hace más de...
1: como 10 años.
2: 10 años.
0: Hace 3 semanas.
1: O reciente.
2: La última fue ayer.
1: En el show.
2: Fue ayer la última, de hecho. Tenemos a Cheve. Hola, Cheve.
5: Ay, buenos días por la mañana.
2: Buenos días.
5: Desde Nueva York.
0: ¡Nueva York! Baby, ¿a poco anduviste con una tóxica o tú fuiste el Toxicland?
5: No, mi pa, yo tuve una señora mayorcita de 50 años que era bien tóxica.
0: ¿Qué? Es que era su colágeno, no te quería perder.
2: Espérame, pero una cosa es una morrilla, la inmadurez, ya no, una señora.
1: No sabe ni meterse ahí a ver, chequear.
2: No te lo dé, Cheve, para que nos platiques cuánto le aguantaste, sigues con ella. Ahorita regresamos con eso.
0: Oigan,

0: Oigan, la estadística dice que 9 de cada 10 nos hemos enamorado de un psicótico loco o una loca, una que te rompe el vidrio, te raya el carro, te escupe en la cara, te cachetea, te jala la greña, te rasguña la cara. ¿Qué más te puede hacer? Te rompe el lente.
1: También están con veladoras.
2: Ay, así es ella, así es ella, amigo.
0: Es que me ama.
2: Sí, vámonos a la casa, vamos.
1: Pero ¿por qué una persona justifica esa madre? No así sé. Es ella, ¿no? Pero
2: lo normalizas, güey.
0: Es no. Que nuestro amor es pasional.
1: Y no quiere decir que sea que sea mala. ¿Cómo no?
0: Solamente le gusta jalar greñas. ¿Te ha pasado? 5370-3100.
2: Oye, nos quedamos con Cheve, que dice que le tocó una señora psicópata. ¿Por cuánto te llevaba, Cheve, la doña?
3: No, yo, mira, yo tengo 38 años, ella tiene 50.
0: Hey. Ah, no, pues sí te llevaba unos años.
1: No, pues 10.
2: ¿Y qué tan psicópata te salió? ¿Qué hacía, güey?
3: Oh, no, pelón, mira, te lo estoy diciendo así por mi madrecita santa, que ya esa miedo tenía yo al salir de la casa. Porque ella me
1: espiaba. Ella está enterrada, que está bien.
3: Se ponía en el carro y se espiaba, y si no, rentaba carro y ella me esperaba espiándome. ¿Qué? A qué hora salía, con quién salía
0: máquina.
3: Y todo.
0: ¿Qué? ¿Y cómo la cachaste?
3: Fíjense, porque un día estábamos platicando en el carro y un amigo, un vecino mío aquí en un edificio que vivíamos a la par, entonces él se la conoció, la miraba y me dice, oye, dice, man, dice, abajo te está esperando tu abuelita, así me decía.
2: Tu abuelita.
3: Y perdón, y yo la miraba y ella se ponía lentes, así como los de antes de las novelas.
1: No soy yo,
2: Peluca también, chévere.
1: Vieja tan pirata.
3: Y déjame decirte que me daba miedo un día donde me dijo, dice, oh, si el día de mañana yo te veo con otra mujer, vas a ver lo que soy capaz, dice, y ya me tenía un poquito más de miedo.
0: Ay, güey. Un poquito más de miedo. Oye, pero ¿por qué regresabas con ella? ¿Era tu sugar? ¿Te daba algo que nadie más te daba? ¿O qué?
3: Pues, entre pocas palabras, era mi todo, mi pavo, pero pues,
1: ¿sabes qué? Si la quería.
3: Los gustos cuestan.
2: Oye, Cheve, ¿qué fue lo más loco? Lo más loco que tú dijiste, no, aquí ya se pasó de tóxica.
3: Oh, en el gimnasio. Estaba en el gimnasio y me fue a buscar ahí. Me fue a buscar y me dijo.
2: Con peluca.
3: Con los compas.
2: Con peluca y lentes y te dijo, hola. Soy nueva.
1: Enséñame una rutina.
3: No, pero sí estaba de súper locos, carnal.
2: ¡Wow!
0: ¿Cómo te dejó ir? Porque los que son bien psycho no terminas y ya te dejan ir luego.
2: Está muerto, Cheve. Nos llama del más. Es Ouija.
3: Sí, bueno, yo le tuve. Bueno, yo puse orden de restricción en el precinto.
1: ¡Ay, qué bueno, güey!
0: Sí, hay gente que es bien loca.
2: Güey, no. Ese es amor. Si no hay orden de restricción, no fue amor. Qué bonito.
3: Es obsesión.
0: Oye, ya después también tener una relación normal después de esa está cañona. Sí. Oigan, tenemos a Alfredo. ¡Alfredits!
4: ¡Ey! No, dos veces me ha metido la mamá de mi hija el cuchillo.
0: No. ¿Qué? Te pases. Cállate, ¿a dónde te lo ha metido? ¿A dónde te ha metido el
4: acá
0: puñal?
4: Ah, por la cintura.
2: ¡No!
1: ¡Ay, güey, los órganos!
4: Sí, pues, ahí pues me ha hallado. No, me ha hallado cositas y pues que con el cuchillo y aquí que me lo pongo en la cintura. Y que lo ha empujado y que lo ha llevado a los lados y que me ha sacado sangre.
0: ¡Cállate! ¡No! Y sigues con ella.
4: Y a
0: ella.
4: La otra te corto. Ya. Y Pepito me dice, no, pues.
1: ¿Y nunca te?
4: No, le digo.
1: ¿Nunca te mató?
0: No manches.
4: No, estuviera muerto entonces si me hubiera matado.
0: Oye, ¿sigues con ella?
4: Nada más es tonta.
0: ¿Sigues con ella?
1: Pues sí.
4: Pues sí, ahí estamos.
0: ¡No te pases! ¿Qué esperas? ¿Que te entierre el cuchillo o qué?
4: Que lo giró. Aquí ando rayado la cintura también.
1: ¿El tenedor?
0: Oye, pues ¿qué te encontró? Pues, ¿qué? ¿Por qué?
1: Con el tenedor me encontró carnitas.
4: Cositas que me mandaron así como Dios las trajo al mundo.
2: No, bueno. Y no tú te atreves a tener eso ahí en tu celular, güey, no manches.
4: De clientes de acá de las aplicaciones de las plataformas de viajes.
1: Ah, está bien, güey, loco.
0: No te pases el cuchillo y enterrándotelo, sí, ya está.
2: Oye,
0: de película.
2: Dime que le llamaste a la policía, Alfredo, que la metiste a la cárcel por lo menos.
4: No, en la noche me la desquité. Llevé la vaselina.
1: Estúpido este güey.
2: No, te digo.
1: No, sí, hay gente así.
2: El amor psicópata.
1: Ciego.
2: Dicen que la reconciliación es lo mejor, ¿verdad, Freddy?
1: ¡Freddy!
0: El Freddy. Oye,
2: lo asesinaron.
0: Al Freddy le enterraron el puñal.
2: El cuchillo.
5: ¿A quién le estás llamando, perro?

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1: ¿Qué harían si se encuentran una lana tirada, plebe?
2: Pues depende, güey, ¿de quién es? ¿De quién es? Hay que buscar el dueño, ¿no?
1: ¿Para qué, güey?
3: Pero no dice, no dice nada. Nada más está el billetito así en el piso.
1: Ey.
3: Híjole, depende. Si hay gente, me quedo viendo así a ver si alguien regresa a buscarlo.
1: Pues este vato se encontró una lana y lo anda buscando la chota.
2: ¿Por qué, güey?
1: Ah,

0: haciendo tanto de pedo.
1: ¿Sabes tu conclusión que ha de ser por algo importante?
0: Porque el vato este se encontró ese dinero tirado. Era un vato que andaba en una tienda de mucho nombre.
2: Ok.
0: Bueno, la voy a decir.
2: Sí.
0: Es la de la W. Bueno, la voy a la azul. Bueno, la digo toda.
2: Ya.
0: Hola, Walmart.
2: Ok.
1: Okay.
0: Y el vato andaba caminando por el pasillo con su carrito.
2: Sin miedo al éxito.
0: Tranquilo. Como él supuestamente anda en todas las tiendas. Okay. Dijo, voy a un shopping. Y de repente ve una lanita tirada.
2: No manches.
0: Y el vato.
1: Qué chido.
0: El vato.
2: Imagínate, no sé, ya te pagas súper con ese dinero.
0: Y el vato pisa la feriecilla.
1: Ok, ok.
0: Voltea, como dice la papa, a todos lados. Ve que no viene nadie. Traía una de las camisetas que iba a comprar supuestamente. ¡Shut! La suelta así encima de la feria. ¡Ay, se me cayó!
1: Y, espérame, ahora, sí, pero no.
0: ¿Qué?
1: Porque esa lana sí tiene dueño, güey. Y ¿cómo? Ahí hay manera de... O sea, no es lo mismo encontrártelo en la calle.
2: Sí.
1: Donde nadie vio, nadie supo, nadie sabe
0: todo
1: qué rollo.
0: Todo el dinero en el mundo que, tiene dueño.
1: En una tienda que está llena de cámaras.
2: Bueno, eso sí. Oye, pero luego, ¿qué pasa? O sea, te encuentras el dinero y vas y se lo entregas al manager. ¿Y tú crees que el manager va a buscar a la persona?
0: No, hombre, si no encuentran al dueño, ¿quién se va a quedar con ese dinero?
2: ¿Y si ya se fue? ¿Y si sí? ¿Y si sí?
0: Ahí la regó la Walmart. En vez de darle la oportunidad al vato de que lo reuse en su misma tienda. ¿Halo?
2: ¿Sí?
0: ¿Halo?
2: ¡Economía!
0: Okay. Ahora, doble venta. El vato que iba a gastar esos 30, va a tener que ir a sacar otros 30 y gastarlos.
2: Sí.
0: Ahora la compañía, la tienda ya vendió doble.
2: Claro.
0: Los 30 que se encontraron y los otros 30.
2: Oye, pero me da risa porque el vio dice, pisó el billete, se hizo loco. Te imagino tú haciéndole así,
0: Yo sí le haría. El otro tiró la camiseta. ¡Ay, se me cayó! La agarró. Ahora lo cacharon las cámaras, como dice el pelón.
2: Sí.
0: Hay un friego de cámaras ya. Ya, es como yo, antes iba a la tienda con $2 y $2 y me traía un friego de cosas.
2: Ey.
0: Ahora ya no, hay cámaras.
2: Ay, qué bueno que las checan, porque luego yo digo, hay veces que esas cámaras roban, siento que hasta apagadas están.
0: Hay gente que roba niños en las tiendas, cuidado. Ay, qué bueno que están las cámaras. Ahora, el vato, la chota que gacha, por los míseros $30, ya posteó su foto por muchos lugares, tratando de reconocer a ver quién lo ha visto para arrestarlo, güey.
1: No. Por $30.
0: Por $30.
2: Ay, están exagerando.
0: Está haciendo mucho de pedo la chota. Están gastando más energía, más budget, más presupuesto de la policía.
1: Hoy no,
0: en buscar $30. Y a este pobre señor que se los encontró.
2: Así
0: de
2: es.
0: Que andar buscando ahí rateros, secuestradores y todos violadores.
2: Concuerdo.
0: No, vamos a buscar a este señor.
2: Concuerdo.
0: Es que este es un criminal. No manches, güey. Está mal la tienda y está mal la chota.
2: Hay un documental feo que se llama Presunto Inocente, que es un mexicano que lo agarraron, lo metieron a la cárcel y él no había cometido el crimen. Lo estaban incriminando y empezaron a entrevistar a estas personas, gente de la cárcel, y decían, la mayoría de las personas que están en la cárcel son personas que han robado un bolillo, una tontería, y los verdaderos ratas asesinos están en las calles. Qué
0: eso
2: triste.
0: Pero también, toda la razón,
1: pero también es que si no le pones atención a todo esto, también luego sucede lo que está pasando en California. De que por cierta cantidad, si se roban menos de tanto...
0: Menos de 900.
1: Interviene la chota.
0: No,
1: y si no,
0: si se roban más de 900, interviene.
1: Ándale.
0: Si menos de 900, no te...
1: No. Entonces, interviene. No importa si es un dólar, ¿o estás de acuerdo?
2: Pero ¿ustedes qué piensan? A lo mejor hay personas que adentro del súper o afuera del súper o en otros lados están robando o roban carros. Yo he tenido conocidos que dicen, oye, me dieron un cristalazo en el estacionamiento y no le solucionan. Y sí se preocupan por alguien que se encontró $30.
0: Y aparte,
2: si el señor se los hubiera jalado, va, pero...
0: Y aparte, es un cliente que te está dando dinero a la tienda.
2: No sé.
0: Ya lo vas a perder al cliente. Va a agarrar por míseros $30. Hay mucha gente que se está voluntariando en pagar y le dice a la chota, yo los pago los 30. Para que no estén gastando el tiempo en este pobre señor. Que ni se vino como un criminal ni nada, él andaba shopping.
1: Y se los encontró.
2: ¿Sí? Se los encontró en el piso.
0: ¿Qué harías tú, pelón?
2: La Netflix, ¿qué es la verdad?
1: Mira, yo sería buscar al dueño, porque hay cámaras, güey. O sea, ¿estás de acuerdo de que en la calle, pues nadie vio, nadie supo, pero dentro de la tienda...
0: ¿Tú lo vas a buscar o vas
1: cámaras,
0: a entregar el dinero?
1: Pues yo lo agarro el dinero,
2: ¿y si
1: volteo,
2: no hay cámaras?
1: A ver quién de quién son y todo el rollo. Pues en la tienda siempre hay cámaras, Pau. En la tienda
2: pero
1: hay cámaras.
2: Si no hubiera cámaras en el lugar donde los encuentras,
1: pues
2: ¿qué haces?
1: Pues no, me los quedo.
2: ¿Te los clavé?
1: Ahora, no hay... Si no hay ID, pues ni modo, ¿no?
0: Si no hay cámaras en el lugar, yo me clavo la feria esa que me encontré Y aparte lo que iba a pagar, también me lo clavo. Si no hay cámara.
2: ¿Y qué más te clavarías, feo?
0: También una en el... Es que en la Walmart venden cosas así ya.
2: Ala.
1: Una vez me topé al feo en la tienda.
2: Sí.
1: Ahí estaba parado en una esquina. Y le digo, ¿qué onda, feito? ¿Cómo estás? Me dice, bien. ¿Y qué haciendo aquí? No, pues nada, güey. ¿Y ya tienes mucho parado aquí en la esquina? Dijo, pues sí, nomás estoy esperando que la gente no me vea para levantar el dólar que me encontré.
0: ¡Ya tengo 3 horas!
2: Bien pisado.
1: Bien pisadote el dólar.

así medios apachurrados del corazón, vamos iniciando 10 de la mañana tempranito en la tremenda 103.5, What's Happening Las Vegas. Qué gustazo, qué placer saludarte, yo soy tu compañera, ya te la sabes, contigo hasta eso de las 4 de la tarde en tu estación favorita, la tremenda 103.5, súbele hoy nomás.

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Sin problema, calibre 50 en la Traviata 103.5. Yo soy tu compa el Isma. Oye, aprovechando tempranito por la mañana, ya te la sabes como es costumbre, te invito a que nos sigas en redes sociales para que veas todo el relajo que traemos aquí en la estación, las mejores promociones, cómo tú puedes ganar boletos. 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

3.5. Oye, chavalones, chavalonas, por si no lo sabían, en nuestra página de internet 1035latremenda.com, ahí vas a encontrar nuestra sección de concursos, donde tú te puedes registrar no solo para ganar boletos para SeaWorld San Diego, sino que también para boletos de El Palomazo Norteño, que llega el 13 de septiembre. Y la semana pasada acabamos de agregar allí también un enlace para que te registres para ganar boletos para Chuy Lizárraga.

Latina 103.5. Yo soy DJ Isma. Temperatura actual en este momento andamos rodando los 96, 97 grados Fahrenheit. Hoy te cuento que tendremos una máxima temperatura de 105 grados. Bastante calorcito y la neta se siente así medio sofocado, ¿no? Y al rato se pronostica

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Oye, te cuento que el Servicio Meteorológico Nacional ha emitido una alerta. Prepárate porque el calor extremo regresa con fuerza a Las Vegas. Sí, efectivamente, a partir de hoy, lunes, y con un riesgo mayor escalando hacia niveles extremos desde martes hasta el próximo sábado.

siguen brillando. Así es, Las Vegas Aces se llevaron una gran victoria este domingo por la noche al derrotar 88-78 al conjunto de Toronto Tempo, con una actuación estelar de Asia Wilson, quien se despachó con 27 puntos, 7 rebotes y 7 asistencias. ¡Ay, no más!

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Cornelio Vega, hasta nuevo aviso, y saludando al compa Andy, que ya se reportó desde meritito North Las Vegas. Oye, ya te la sabes, si quieres mandar un saludo, quieres felicitar a un cumpleañero, hoy 24 de agosto, momento perfecto en este preciso momento, en

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4: Soy yo, mi amor. Antes de que me cuelgues, nomás déjame explicar que...

clásica de Selena, la reina del Tex-Mex, La Llamada, iniciando tu hora de nochecito en la tremenda 103.5. Yo soy tu compa Liz Mazzurra. Hoy nomás, otro artista.

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La Tremenda 103.5, y precisamente hablando de nuestra comunidad, te cuento sobre un programa local en Las Vegas que está demostrando que nunca es demasiado joven para triunfar, inspirando a los niños a través de puestos de limonada. Esta iniciativa enseña las bases de liderazgo, la confianza y el emprendimiento a las futuras promesas de nuestra ciudad.

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La Tremenda 103.5, la estación que te trae 2 horas de música sin comerciales. Más adelante te voy a regalar boletos, aún no sé cuáles son los que tengo listos para ti, pero ya te pegáis.

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17: Los Dodgers de Los Ángeles barren a los Piratas de Pittsburgh al ganar el tercer encuentro de la serie 4-0 sin necesitar un cuadrangular, lográndolo por medio de la bola pequeña y con mucha paciencia, creando turnos largos. El abridor Blake Snell hizo comenzó su trabajo con una apertura de calidad de 6 entradas completas, ponchando a 6 y llevándose la victoria.
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durante nuestras dos horas de música sin comerciales en La Tremenda 103.5, Raza de Las Vegas, les voy a pedir que me ayuden a darle la bienvenida a Cecilia. Dice a través del Instagram: acabo de enterarme de esta estación que me encanta. Yo recién llegada a Las Vegas, Nevada, buscando amigos, y ya encontró la mejor música. ¡Qué óvole! ¡Somos La Tremenda!

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2: Bueno, pues amigos, una familia celebra un gran triunfo que para mucha gente podría ser muy poco, pero que para ellos fue un triunfo totalmente. Lo celebraron a todo lo grande, señores. Estamos hablando de una familia, bueno, pues de escasos recursos, de recursos muy bajos, como muchos de nosotros que vinimos aquí a los Estados Unidos. Y los niños se vuelven locos porque el papá llegó con un televisor. Nunca habían tenido una televisión ahí en la
3: qué
2: casa.
3: ¡Qué emoción, güey! Yo me acuerdo cuando llegó la primera televisión ahí en la casa, no manches, todo el mundo así como decían, que, papá, a ver, préndela, que no sé cuánto.
2: Y a colores, ¿qué decían?
3: No, hombre, olvídate, no. Y luego para ver las películas ahí, las caricaturas, güey.
2: ¿Cuál fue el primer triunfo que tuviste, no? Como familia que lo celebraron todos. Si nos pueden marcar aquí en cabina, en el 1-844-370-4839. Fíjate que en el rancho, pues yo he tenido triunfos toda la vida, porque de no tener nada prácticamente en el rancho, le digo a Morris que esta es la mejor versión que has conocido, porque para empezar, igual no teníamos televisión en el rancho, no había televisión. Después miramos que con una antena ahí podías mirar televisión.
3: Oye,
2: cuando llegó un televisor pequeñito.
3: Pero ¿qué es lo que más te sorprendió, Pancho? ¿Qué es lo que más te sorprendió que llegó a tu casa que dijiste, wow? O sea, de vivir en el rancho sin nada, que llegó y dijiste, no manches, ¿qué es esto?
2: Te vas a reír, pero yo no sabía qué es lo que era el jamón.
3: ¿El jamón?
2: Yo solamente miraba que en la tele que el chavo se andaban peleando siempre por una
3: torta de jamón.
2: Ajá. Y yo decía, ¿y qué es jamón? Yo le relacionaba con jabón.
3: O sea, en el rancho no había. En aquel tiempo pues, no había jamón.
2: Sí había, pero no había para comprar jamón, Morris. O sea, sí vendían
3: jamón. O sea,
2: jamón.
3: No, en el rancho no llegaba pues el jamón.
2: No había para comprarlo, Morris. Okay, era algo extra. Era
3: muy caro.
2: Era un lujo prácticamente, ajá, ¿no? Entonces, yo decía, ¿qué es el jamón? ¿Qué es el jamón? Fue hasta ya tiempecito que mi papá también se vino acá a los Estados Unidos, que ya mi mamá pudo comprar unos paquetitos así. Era jamón, como carne cruda. Y yo dije, ¿y qué es eso? Le pregunté a mi mamá, ¿qué es eso? Y me dijo, ese es el jamón. Y dije, y ya lo probé. Y dije, un sabor diferente, porque yo nunca había conocido el jamón. Dije, guau, pero yo ya lo vine a conocer yo el jamón como a los 7 años.
3: No le preguntamos a Zaida porque va a decir, cuando llegó el helicóptero a mi casa que me llevó a San Diego, allá a la Isla Coronado.
4: Fíjate que no, era cuando llegó la limusina enfrente de mi casa, yo sabía que estaba rica.
3: Pero no es cierto. Just kidding, ¿qué te sorprendió en tu casa, Zaida? Lo primero así que lograron.
4: Yo creo que, pues mucha gente no sabe, pero mis papás antes vivían en apartamentos y luego se movieron a una casa, pues pequeña, pero para mí era algo enorme, ¿no? Porque de niña pues no sabía más. Haz de cuenta, era una casita, pero tenía el patio bien grande. Entonces de ahí nos fuimos ya a una casa más nueva y más grande.
3: ¡Oh, el patio, güey!
4: Y era una mansión. So, yo creo que fue ese movimiento, ese momento de mi vida.
2: Del departamento a la casa.
4: Ajá, cuando dijiste, wow.
3: Ya así, tengo más espacio, ya puedo correr en un patio.
4: Esta es una casa.
3: Mi Barbie Jeep ya va a poder correr mejor aquí.
2: Otra de las cosas que me sorprendió también ahí en el rancho fue cuando pusieron piso. No había piso. Ajá. O sea, era
3: pura tierra.
2: O sea, pues prácticamente es cuando ya pusieron piso. Dije, wow, esto es increíble, ¿no? Se siente diferente, ¿no? Wow. Bueno, a ver, amigos, pero queremos escuchar tu historia. Oye, ¿cuál fue el primer triunfo que tuvieron ustedes como familia? No importa qué tan grande o qué tan pequeño sea. Ajá. Todos vivimos de una manera diferente y a lo mejor no hay historias tristes. Es lo que nos tocó vivir. Márcanos en cabina aquí en el 1-844-370-4839. 1-844-370-4839.
3: Yo mi primer triunfo fue cuando me llevaron a las gorditas Aguascalientes, que vi esas gorditas de chicharrón, güey. Ahí dije, no, ¿qué es esto?
2: Quiero 10.
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1: Bueno, pues si le acaban de poner al Freeway Show, amigos, le estamos compartiendo el caso de una familia que, bueno, con muchísimo esfuerzo, el papá finalmente llegó a su casa con un televisor y sus hijos lo celebraron muchísimo, su esposa, él mismo, porque nunca habían tenido un televisor,
2: qué
1: señores.
2: Chido.
1: ¿A ti cómo te tocó vivir? ¿Cuál fue el primer triunfo que tuvieron acá como familia o que con mucho esfuerzo construiste? Márcanos en el 1-844-370-4839, como a Janie, que la tenemos en la línea. Me quería, Janie, ¿cuál fue ese triunfo que tuviste, mi reina? Platícanos.
2: A ver, mi Janie.
3: Buenas tardes. Primeramente, fui madre soltera. Uh-huh. Y gracias a y por mi trabajo tuve la bendición de comprar no una casa, sino tres para uno de cada uno de mis hijos.
1: ¡Eso! ¡Janie!
2: ¡Oye, no manches, Janie! ¡Qué chido!
1: ¡Que eres un orgullo en este país, mi querida Janie!
3: Sí, el ejemplo de mis padres primero y pues Dios, que nunca me ha dejado.
2: Y no nada más en este país, en el
1: increíble.
2: Universo entero, gordo, la neta. Porque mira, una madre soltera que le pueda comprar tres casas a sus hijos, no cualquiera, la
1: deberíamos neta. De aprender de parte de ti, mi querida Janie. Me imagino que fue mucho sacrificio de tu parte.
3: Todavía lo es. Porque no quiero que ellos sufran lo que yo tampoco sufrí.
1: ¿Y ellos cómo se sienten de que su mamá, con mucho trabajo y sacrificio, a cada uno le dio una casa?
3: Pues muy felices.
1: Ay, sí, pues que te valoren,
2: como
1: que
2: no
1: te valoren,
2: mi querida Janie. Aquí orgullosos los niños, o sea, la verdad, o sea, Janie, la neta, que muchas felicidades, mija, ¿eh?
1: Mira, como dicen en el rancho, Janie, te vas a ir al cielo con todo y zapatos, corazón, tú.
2: Con todo y guaraches.
1: Con todo y guaraches te vas al cielo.
3: Muchas gracias.
1: Ay, qué bendiciones
2: historia,
1: para ti.
2: La Janie.
1: Qué barbaridad esta señora, de verdad que me hace dejar sorprendido. ¿Sabes lo difícil? Tú sabes lo difícil, Morris, que es comprar una casa en este país, porque
2: no,
1: te le venden la casa
2: olvídate.
1: 30 años.
2: Ay.
1: Esta señora compró tres casas.
2: Para sus hijos.
1: Tres.
2: ¿Eh?
1: Hay muchos que no podemos pagar ni una sola.
2: Yo quiero que Janie sea mi mamá, la neta.
1: Qué barbaridad. ¿No buscará marido?
2: Que me adopte.
1: ¿Eh? Bueno, oye, vamos a contestar el resto de las llamadas en el 1-844-370-4839. Oye, ¿qué es lo que ahora tienes que nunca imaginaste tenerlo? Márcanos, señores, acá todo es triunfo, todo éxito, no importa qué tan pequeño, qué tan grande sea. Márcanos en el 1-844-370-4839.
2: No le cuelgues a Janie, a ver si quiere ser mi mamá también.
1: O mi esposa.
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4: Bueno, pues se acaban de sintonizar el Freeway Show. Estamos platicando el caso de una familia que celebró en todo lo alto un triunfo para ellos, que fue comprar su televisor. No tenían televisor y el papá, me imagino que con mucho esfuerzo y después de mucho trabajo, bueno, se compró un televisor y la familia lo celebró a lo grande, amigos.
5: ¡Qué bonito!
4: ¿Cuál fue tu primer triunfo, señores? Un televisor también es un triunfo porque es algo que no tenían tampoco ahí en la casa.
5: ¿Sabes qué? También cuando tuve mi primera bicicleta, gordo, fue increíble. Sí. Porque era una bicicleta, ¿te acuerdas?
4: ¿Una Bimex,
5: qué? No, de las Apache.
4: Apache, morri, sí, no. ¿Cómo no eran las Apache?
5: No, pues eran unos triciclos. No, eran unos triciclos acá bien perros, güey. Ah. Entonces, bien duros, o sea, de fierro acá bien perros.
4: Ajá.
5: Entonces, pues yo vi esa bicicleta y dije, no, hombre, qué chulada, güey. Sí,
4: chulada.
5: Y luego le ponía atrás un bote de Fruxy para que pareciera moto, güey. Y ahí andaba en friega
4: y en el rancho, güey. Las bolitas esas para los rayos también ahí para que se escuchara.
5: Ándale, exacto. Ya después le quité el asiento y pues.
4: ¿Te gustó más la bicicleta?
5: No, es que para hacer trucos, pues.
4: Ah, sí,
5: para
4: claro.
5: Hacer trucos ahí, porque wow, es que estaba muy alto, pues.
4: Eres impresionante, mi querido Morris. ¿Cuál fue tu primer triunfo? El primer logro que tuvieron. Fíjate que ahí en la casa, cuando llegó la única camioneta que tuvo mi papá, la llevó uno de mis hermanos acá. No había camioneta, o sea, era de ir a los pueblos más cercanos en un raite. Estaba esperanzado. Pues un raite.
5: No tenían burro, chiva.
4: Sí,
5: nada.
4: Claro, pero pues ya era caminar un poquitito más, o era irte en el burro o en el caballo, o si no, la gente que tenía una camioneta ya les daban un raite. ¡Eh, deme un raite! Y ya la gente se paraba, ya te ibas en la parte de atrás.
5: ¿O en tus Dodge?
4: Sí. En los Dodge patas ahí.
5: En las Dodge patas.
4: Tenemos al compa Luis aquí en la línea, mi querido Luis. A ver, platícanos de ese primer triunfo o ese triunfo que tuviste con tanto esfuerzo, mi rey.
5: Échale, mi Luigi.
6: No, pues fíjate que mi triunfo es que pues compré una casita y pues a la casa donde yo compré, pues no tenía garage, pues, y mandé a hacer un garage, hice todo el driveway. Me siento feliz por lo poco que he hecho y gracias a Dios. Me ha ido bien.
5: Oye, Luis, ¿a poco no se siente uno así realizado cuando te paras enfrente de la casa y dices, ay, le puse pisito a la casa, le agarré el garage, ¿va?
4: Claro.
6: Claro que sí, me siento bien cómodo ahora, bien a gusto. Cuando estoy de descanso, pues me pongo a oír música en el garage. O me pongo a hacer algo ahí afuera, empezar a cocinar algo afuera, pues me siento bien a gusto.
4: Con el pecho erguido, da, mi querido Luis, ahí, porque después de muchos años, después de tanto dinero, bueno, pues finalmente tienes a tu casa. Lástima que el día de mañana, mi querido Morris, ¿qué tal? Y se divorcia, se lo quita la mujer.
5: Ahí. Después la tóxica, después te lo quieren quitar todo.
4: Va, sí, Luisito, venga para acá.
5: Y luego el Sancho se queda con todo ahí y pasa Luis ahí, el Sancho cortando el césped. Hola, ¿cómo estás?
4: Pero no creo que te pase a ti, ¿verdad, mi querido Luis?
6: Sí, pues gracias a Dios lo poquito que he hecho, pues no se lo debo a nadie, pues ha sido puro esfuerzo.
4: Ándale.
5: Ah, está bien, eso está muy, muy chido.
4: Qué bonito es cuando compras una cosa y dices, esta yo la compré y yo la pagué y a mí me costó.
5: Y no debo nada.
4: ¿Eh? ¿Y tú? ¿Eh? Haciendo pago estaba bien.
5: Es más, hasta le dejo al Sancho el refri lleno, para que veas, para que se sienta a gusto.
4: Gracias, Luisito, por tu llamada telefónica.
6: Órale, cuídense, gracias.
4: Te mando un besito, Morris.
5: No, dos, te mando dos. Y recuerda de llenarle el refri al Sancho, Luis, ok, por muy, muy importante.
6: Claro, claro que sí, tiene que estar lleno.
4: Seisito ahí. No se vaya a desacostumbrar.
5: Sí, hay que tratarlo bien.
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26: No, señores, ya con esto, por favor, apaga la radio y nos vamos, señores.
27: A ver, ¿por qué, doña Lupe? Tranquilo, a ver.
26: Amigos y relájate. Amigas, asombroso. Hay una empresa, un millonario en China, que ¿sabes qué fue lo que hizo después de mirar tanta contaminación que tiene este país?
27: ¿Qué hizo?
26: Empezó a vender aire enlatado.
27: ¿Aire enlatado?
26: Sí.
27: ¿Neta?
26: ¿Aire?
27: ¿Cómo?
26: O sea, no sé, agarraba unas latas, les metía aire, lo cerraba, lo sellaba y lo vende. Bueno, ¿qué? Ha ¿pero generado...
27: ¿Cómo va a vender aire? No entiendo.
26: Amigos, yo no sé, nunca he ido a China, no sé qué tan mal esté la contaminación allá, pero señores, ha sido un éxito. Mira, le fue tan bien a este millonario en China de vender aire enlatado, que ahora ya seriamente una empresa de Canadá, bueno, tiene por todas partes allá en China, en todo tipo de tiendas. Hazte cuenta que vas a un 7-Eleven y hay un montón de latitas ahí.
27: De aire.
26: Aire enlatado. La gente lo que hace... Incluso vamos a publicar el video en arroba Freeway Show en las historias. Es, destapa la lata esta y le pone la nariz luego.
27: Aspirar el aire.
26: Para respirar el airecito.
28: ¿What?
26: Oye, se están haciendo millonarios.
27: Oye, pero estas son señales que el mundo se va a acabar porque en cuanto destapas la lata, pues se va el aire, güey. O sea, ¿cómo?
26: Recuerdo, hay una señora también acá, cosas bien raras. No sé si recuerdan, había una muchacha que vendía su sudor.
27: Ah, también.
28: ¿En serio?
27: También
28: su
27: vendía sudor. Su sudor.
28: No me acuerdo
26: claro,
28: de ese.
26: Por supuesto, también esta morra vendía su sudor. Oye, la morra generó un montón de billetes. Ay, no sé si recuerden, también había una muchacha que vendía su ropa íntima. Generó más de $200,000.
27: O sea, que en este mundo puedes vender hasta aire.
26: ¡Claro!
27: No,
26: ¿no recuerdan una señora que también fue a una playa por allá en el Medio Oriente y vendía arena de la playa?
27: ¿Arena de la playa?
26: Y lo vendía.
27: Y la gente lo compra.
26: La gente lo compraba.
27: No te lo puedo creer, neta.
26: Ahí está, amigos.
27: No, entonces voy a vender mis pretextos baratos, güey. Al cabo, esos me sobran, la neta. ¿Sí o no?
26: Te vas a hacer millonario, güey.
27: O ve.